0: guitarrista de Men at Work. Dennis Elliott, baterista de Foreigner. Patrick Swayze, bailarín, compositor, cantante y actor de muchas películas, entre ellas Ghost y Dirty Dancing, donde cantó la canción She's Like the Wind. She's like the wind. Mika, cantante británico de origen libanés. Un día como hoy, en el 2006, murió Guillermo Marín, ex integrante de Los Rodríguez.
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0: Y en el 2012 se fue para siempre Scott McKenzie, recordado por su éxito San Francisco. If you're going to San Francisco. Un día como hoy, en 1977, fue la primera presentación del grupo The Police en el Club Rebecca de Birmingham, Londres. Al año siguiente publicaron su primer larga duración, que contenía verdaderas joyas como Next to You. Took me over, think I'll go and stay. Can't Stand Losing You.
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0: So Lonely. Roxanne. Esta canción nació en París, Francia, donde fueron a dar un concierto, pero se canceló. Era una noche de mucha lluvia. Dos miembros de The Police entraron al cine para ver la película Star Wars, y el vocalista Sting se fue a un lugar de prostitutas, donde se inspiró para escribir el super éxito Roxanne. 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Ya regresamos con más noticias musicales que ocurrieron un día como hoy.

0: Son las 8 en punto. W. Son las 8 en punto.
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4: Desde Barranquilla, Colombia, Miguel Ángel Rodríguez presenta Hoy Noticias del Mundo, martes 18 de agosto. Bienvenidos. Vence el plazo establecido para negociar la paz con Irán. Indonesia eleva 68 el número de fallecidos por el reciente terremoto. Sigue activo el mayor incendio en la historia de Bélgica. El brote de ébola en República Democrática del Congo es el segundo más letal de la historia. Máxima alerta de inundaciones en Hawái por el paso de la tormenta Lala. El presidente de Ecuador, Daniel Noboa, busca en China atraer inversiones en energía y minería. Se están apagando las esperanzas de hallar más sobrevivientes tras el terremoto en Colombia. Estados Unidos reducirá los ejercicios militares con Corea del Sur. Un ministro israelí llama a asesinar a 40 personas al día en la Franja de Gaza. Menos agua, pero más inflación. Es el costo de la sequía en Europa. Reciente informe indica que Rusia busca desplegar hasta 50.000 soldados norcoreanos e incrementar el uso de los misiles. Según reciente estudio, aumentan los accidentes fatales de jóvenes en bicicletas eléctricas. 3 minutos de ejercicio intenso generan grandes cambios.

0: cambios en la sangre, dicen los expertos. Tras el pasado eclipse solar, aumentan los casos de dolor ocular en Alemania. La pérdida de la vegetación en la Amazonía aumenta el riesgo del cambio climático y podría agravar los efectos del fenómeno del Niño. La lucha por el poder en Sudán entra en su cuarto año entre denuncias de crímenes de guerra. Miles de mujeres indígenas son asesinadas en los Estados Unidos en medio de una indiferencia casi total, un drama que afortunadamente ya está saliendo a la luz pública. Una campaña de inspección sanitaria en los restaurantes de Bombay sacude su sector gastronómico. Brasil en alerta roja debido a fuertes tormentas e inundaciones. El cafetalero municipio de Sevilla, en el departamento del Cauca, en Colombia, sufre gran crisis económica debido al terremoto y a los efectos del fenómeno del Niño. Ceuta acusa a Madrid de inacción y amenaza con acciones judiciales frente a la crisis migratoria. Fuertes lluvias en Lima causan inundaciones en por lo menos 5 grandes sectores de la capital. Critican a la presidenta de Perú, Keiko Fujimori, por hablar de cuidados de la piel mientras Lima se inunda y asesinan 105 personas en 18 días. El presidente Donald Trump lanza amenaza militar contra Omán por sus conversaciones con Irán respecto al estrecho de Hormuz. Casi la mitad del petróleo del mundo sale de América. Estados Unidos, Canadá, Brasil y Venezuela son los que más producen. El bloqueo del estrecho de Hormuz se ha convertido en la mayor crisis petrolera hasta la fecha. Brasil, México y Colombia han sufrido caídas en su tráfico aéreo. El aumento de los precios del combustible es una de las causas. El presidente de Colombia, Berardo de la Estrella, entregó balones de fútbol con el logo de su partido a los damnificados por el terremoto. Para las elecciones del 2027 en Guatemala, expertos alertan de candidatos que están ligados al narcotráfico. La economía de Guatemala mantiene un crecimiento del 4.4% basado en remesas, manufactura y comercio. El cónsul de Estados Unidos en República Dominicana declara que no hay una visa para dar a luz en los Estados Unidos. La comunidad evangélica de Brasil es el botín electoral en disputa de cara a las elecciones del próximo 4 de octubre. Desde Barranquilla, Colombia, Miguel Ángel Rodríguez presentó hoy Noticias del Mundo.
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0: Son las 2 de la tarde en París de este martes 18 de agosto y escuchan en directo una nueva ronda informativa de Radio Francia Internacional. En los controles nos acompaña Vanessa Loiseau y estos son los titulares de la jornada.
1: Andreína Flores.
0: Irán mantiene su posición sobre el estrecho de Hormuz. Permanecerá cerrado mientras Estados Unidos no cumpla las condiciones del acuerdo planteado, desbloquear el embargo petrolero y descongelar los activos iraníes. En Estados Unidos, la polémica policía migratoria ICE busca contratar un seguro de responsabilidad jurídica que protegería a los agentes que realizan arrestos migratorios. Se denuncia que se les estaría dando carta blanca para actuar contra los migrantes. Huelga de bomberos en Aragón, España, cansados de trabajar sin los recursos suficientes para la ola de incendios que golpea la región. Los bomberos denuncian una falta de efectivos y sueldos miserables. Estos son los titulares de la jornada. Vamos ahora con el desarrollo de la noticia, aquí en Radio Francia Internacional. Comenzamos en Medio Oriente. Un barco fue alcanzado por un proyectil en la madrugada de hoy mientras navegaba por el estrecho de Hormuz, calentando aún más las tensiones entre Irán y Estados Unidos. Escuchamos a Mohammad Bahir Khalibaf, jefe negociador iraní en las conversaciones con Estados Unidos, afirmando que el estrecho de Hormuz no se abrirá mientras no se cumplan los compromisos estadounidenses. Esto es, el fin del bloqueo naval, el desbloqueo de los activos congelados y el levantamiento del embargo petrolero, entre otros. El foco está puesto también en la Franja de Gaza, tras la reunión del enviado especial de Trump, Jared Kushner, con el primer ministro israelí Benjamín Netanyahu. Washington afirma que el plan de paz para Gaza podría empezar en un mes, pero Netanyahu no da su brazo a torcer y mantiene que las tropas israelíes no se retirarán de Gaza hasta que Hamas no se desarme completamente. Paola Arisa nos cuenta más.
2: Estamos muy comprometidos con el hecho de que contamos con un plan para reconstruir Gaza, pero no permitiremos que se reconstruya hasta que se lleve a cabo la desmilitarización, indicó Jared Kushner, enviado especial y yerno de Donald Trump a la cadena Fox News. La reunión con Netanyahu, según altos responsables israelíes, tuvo dos resultados principales. Acordaron que no se llevará a cabo ningún despliegue o reconstrucción en la franja de Gaza antes de que Hamas se haya desarmado en Gaza y que la primera etapa hacia la desmilitarización de la franja consistiría en pedir a Hamas que entregue sus armas para su desmantelamiento bajo la supervisión de Jasper Jeffers, nombrado a la cabeza de la Fuerza Internacional de Estabilización, una estructura en vías de creación que estaba destinada a desplegarse en Gaza si la situación se tranquilizaba. En el acuerdo, Hamas se había comprometido a entregar sus armas a un nuevo órgano de gobierno palestino, algo que suscitó escepticismo por parte de Netanyahu, pero que Trump calificó de avance decisivo. Al contemplarse esta entrega de armas bajo supervisión estadounidense, se da un paso para satisfacer a Netanyahu, quien había reiterado que no aceptaba el plan de Gaza inicial, desafiando a Donald Trump mientras se enfrenta a unas reñidas elecciones en el estado hebreo.
0: Y también en Medio Oriente se registró esta mañana un bombardeo contra un aeropuerto militar abandonado en Siria, cuyo gobierno acusó a Israel de dar la orden. El representante estadounidense para Siria también señaló a Israel de haber lanzado los bombardeos. Estos ataques aéreos israelíes constituyen una escalada innecesaria que no avanza hacia la estabilidad regional, dijo el enviado estadounidense Tom Barrack. El ataque causó daños materiales, pero no se reportan heridos. En Colombia, el presidente Abelardo de la Espriella anunció que las pérdidas materiales por el terremoto se elevan a 30 billones de pesos, lo que equivale a más de 9 mil millones de dólares. Parte de esas pérdidas las han sufrido migrantes extranjeros que habían hecho de Colombia su hogar. Algunos perdieron sus viviendas y sus fuentes de ingreso. Nuestra corresponsal Carmen Andrea Rengifo conversó con varios de ellos en Cali.
3: Dejaron sus países para construir una nueva vida en Cali. El terremoto se las cambió en segundos. Edgar Castro, migrante peruano, estuvo a escasos minutos de quedar atrapado.
4: Eso fue tan atroz y tan inmediato que así yo hubiese estado ahí no hubiese podido hacer nada. Que realmente fue que me salvé de milagro por 5 minutos.
3: Edgar trabaja como repartidor de comida, una labor casi suspendida luego de la tragedia.
4: El trabajo de domiciliario está ahorita pues prácticamente en el limbo por la situación, ya que hay muchos negocios que han cerrado, que están reestructurando.
3: Mayra Mejía, madre de dos hijas, llegó desde Venezuela hace varios años. La academia de baile que tenía quedó destruida.
5: Hemos perdido muchas cosas materiales, pues nos quedamos sin vivienda y por supuesto sin sustento económico. Yo tengo dos hijas, una universitaria y otra en el colegio, ambas en instituciones privadas, ellas dependen de mí. Pues hasta el momento no hemos recibido ningún tipo de ayuda.
3: Su compatriota Yusi Samira Velázquez, madre de dos niños pequeños, vivía en una casa de interés social la cual tuvo que evacuar por peligro de colapso.
6: Y pues en el momento pues nos quedamos así en cualquier refugio que podamos, porque pues a veces llegamos a la casa, nos bañamos, estamos un ratico. Y ayer y hoy pues nos estamos quedando acá, pues nos quedamos con miedo, pero nos hemos quedado.
3: Dejaron sus países para rehacer su vida en Cali. El terremoto los obliga otra vez a empezar de nuevo y en algunos casos desde cero. Desde Cali, Colombia, Carmen Andrea Rengifo, Radio Francia Internacional.
0: Gracias a Carmen. En medio de la tragedia, la cantante Shakira viajó hasta el departamento del Chocó, epicentro del terremoto, donde prometió reconstruir al menos 10 escuelas.
7: He venido también porque quiero llamar la atención de gobiernos. Quiero llamar a la ayuda internacional, quiero llamar la atención del sector privado y de los gobiernos, y puedo compartirles que Global Citizen va a aportar $500,000 complementados por Live Nation, que son mis socios también, con otros $500,000. Entonces ya hemos podido recoger este fin de semana $1,000,000 que vamos a poder destinar y canalizar hacia la reconstrucción de las escuelas.
0: Shakira viajó con Howard Buffett, hijo del millonario inversionista Warren Buffett, quien también se comprometió a ayudar financieramente a los

0: afectados por el terremoto. Y de Colombia nos vamos a Estados Unidos, donde la polémica policía migratoria ICE ha planteado contratar un seguro de responsabilidad jurídica que protegería a los agentes que realizan arrestos de migrantes y que pagaría hasta $500,000 en caso de controversia judicial. Las organizaciones de derechos humanos denuncian que este seguro es un intento de liberar de responsabilidad a los agentes de ICE y de alguna forma darle carta blanca para actuar contra los migrantes. Natalia Olivares.
1: Según el plan de Washington, los agentes locales contratados por la policía migratoria ICE contarían con un seguro de hasta $500,000 para cubrir su responsabilidad personal por honorarios legales o sentencias judiciales en el marco de los arrestos a migrantes. La medida permitiría a los agentes evitar asumir los costos derivados de posibles conductas indebidas. Los agentes de ICE suelen contar con inmunidad legal y con la defensa financiada por el gobierno, no así los agentes que ICE incorpora como refuerzo. El costo de esas demandas, que aumentan por el uso excesivo de la fuerza, arrestos injustificados o incautaciones ilegales, preocupa a las agencias. Algunas, como en Pensilvania, han rechazado asumir la cobertura de responsabilidad para este tipo de agentes y operaciones. Durante el segundo mandato de Donald Trump, ICE ha ofrecido incentivos económicos para ampliar su colaboración con el gobierno federal. Han aumentado el número de agencias asociadas y la cantidad de arrestos. Según datos de ICE, los agentes locales capacitados pueden interrogar y arrestar a personas sospechosas de estar ilegalmente en Estados Unidos y presentar cargos en determinados casos. Los arrestos realizados mediante estos programas alcanzaron un promedio de 3,000 al mes durante los primeros meses del 2026.
0: Vamos a España, específicamente a la comunidad de Aragón, donde comienza hoy una huelga indefinida de bomberos, cansados de trabajar sin los recursos suficientes para la ola de incendios que se está registrando en la región. En realidad, las actividades de extinción no se detendrán, pero los sindicatos sí expresarán su descontento ante las autoridades. Los bomberos denuncian una falta de efectivos y sueldos miserables. Escuchemos a Carlos Martínez, bombero y presidente del Comité Intercentros de SAR, la empresa pública responsable del servicio de bomberos allí en Aragón.
2: Aunque la empresa establezca unos servicios mínimos del 100% y quiera un poco trasladar a la ciudadanía que los establece porque es un servicio esencial y no tiene otro remedio, pues bueno, pues es cuando menos curioso que un servicio tan esencial al final lo tengas bajo las condiciones bajo las que las tienes, que es sin un reconocimiento real de su categoría, con una retribución de peón. Y además, pues con un dimensionamiento que no permite dar respuesta real y efectiva a los incendios. Y segundo, pues es que aunque establezcas unos servicios mínimos del 100%, si es que el problema es que no tienes suficientes efectivos para dar respuesta, igual que pongas un 100%, es que ni aunque pusieras unos servicios mínimos del 200%, si es que el problema es que el operativo colapsa. En este último incendio de los Mayos de Riglos, el mayor incendio con mayores hectáreas quemadas que ha habido en Aragón, y además amenazando un patrimonio fundamental e histórico de Aragón, colapsó la primera noche.
0: Y así como en España, en varios países europeos, se sigue luchando contra los incendios forestales que ya han arrasado miles de hectáreas, avivados por la sequía y por varias olas de calor. En Grecia, Bélgica y Francia, varios focos continúan activos. La violencia de estos incendios abre un debate sobre los recursos insuficientes que se han destinado a la lucha contra el fuego. En Francia, la izquierda ha pedido una investigación parlamentaria sobre la gestión de los peores incendios registrados en el suroeste del país en los últimos 50 años. Por su parte, el primer ministro Sébastien Lecornu viajó ayer a la zona del desastre, pero fue recibido con abucheos. Nos lo cuenta Rafael Morán.
3: La ira de los vecinos del municipio francés de Le Porge, en el suroeste del país, no disminuye. En julio, un mega incendio incontrolable destruyó los dos tercios de las viviendas de esta ciudad de 3.400 habitantes. Los manifestantes acusan a las autoridades de haber concentrado los esfuerzos de los bomberos en la vecina península de Cap Ferret, un balneario conocido por sus casas de lujo, en detrimento de la lucha contra las llamas en Le Porge. El primer ministro francés Sébastien Lecornu, quien visitó la zona, negó esta acusación y anunció ayudas financieras para la región, 12 millones de euros para la reconstrucción en los dos departamentos afectados por incendios sin precedentes desde 1940. 1979 y que destruyeron 42.000

0: parlamentarias. Locornu también anunció exenciones fiscales a las empresas locales con un costo total de 100 millones de euros. Luego vendrá el tiempo de repensar el bosque de pinos de las Landas, particularmente vulnerable a los incendios.
1: Gracias a Rafael. Y la empresa OpenAI presentó hoy una nueva versión de su emblemática plataforma ChatGPT, diseñada exclusivamente para adolescentes, con medidas de seguridad y supervisión más estrictas. La nueva versión se llama ChatGPT for Teens y está dirigida a usuarios de entre 13 y 17 años. Es una respuesta a las críticas y a las denuncias legales por haber llevado a algunos usuarios jóvenes al suicidio. Así ponemos punto final a este resumen de Radio Francia Internacional. Les acompañó Andreína Flores.
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3: Buenos días, hoy es martes 18 de agosto y estas son las noticias más importantes ahora. Entrenador detenido por ICE.
4: Cuando recibí la llamada fue lo más horrible que a mí me pudo pasar.
3: Ella es la hermana del ex pelotero y ahora coordinador de los Padres de San Diego, que tiene un caso de asilo pendiente y lo detuvieron en el aeropuerto. Ahora se encuentra en un centro de detención. Ampliamos. Buscan blindar a agentes locales que colaboren con ICE. Proponen asegurarlos por si enfrentan acusaciones de conducta indebida mientras ayudan en las detenciones migratorias. Esta mañana analizamos el impacto de esa medida en las comunidades y también el caso de un inmigrante que anula una multa millonaria. Acumulaba casi 2 millones en sanciones por permanecer indocumentada en el país, pero consiguió apelar con ayuda legal. Le contamos cómo lo consiguió y que sigue en su caso. Imágenes inéditas de El Chapo. Así se veía el narcotraficante hace una década. Sabemos más del lugar en el que agentes del orden lo escondieron para evitar que su grupo criminal lo rescatara. Y verán qué pretende hacer la defensa del Chapo con estos videos. Calor severo.
5: Como atrapados en un sauna, así vive el centro y sur del país con riesgo mayor de temperaturas excesivamente peligrosas. Les tengo el pronóstico del tiempo en breve. Pendientes.
3: El impacto económico de Trump. Más de la mitad de los encuestados considera que ha empeorado su economía durante esta nueva administración. Les mostramos los nuevos resultados que además miden cómo va la aceptación del presidente. Shakira ayuda a Colombia.
6: Y que sepas que hoy tenemos la que vamos a estar construyendo 10 escuelas en Chocó con Howard Buffett y su fundación.
7: Qué buena noticia.
3: Visita el Chocó, una de las zonas devastadas por el terremoto, y se compromete a reconstruir una universidad y levantar nuevas escuelas. En breve los detalles de la ayuda que proveerá la cantante, que no llegó sola. Menos niños se vacunan. En la mayoría del país, más padres deciden que los menores no se pongan ciertas vacunas. Caen sobre todo las de enfermedades como el sarampión y la tosferina. Expertos advierten los riesgos. Explicamos. Las enfermedades más comunes. Es que los niños ya van a la escuela de nuevo y regresan en ocasiones portando enfermedades. Un doctor nos explica los riesgos más comunes y cómo blindarnos todos en casa. Día de consulta, Noticias Telemundo Ahora. ¿Qué tal? Muy buenos días. Comenzamos deseándole la mejor de las mañanas y, como siempre, con gratitud por su confianza, por estar aquí. Soy Claudia de la Fuente. Vamos con las noticias del día de inmediato, porque tenemos que contarle primero del caso de un exjugador de béisbol y ahora entrenador para los Padres de San Diego, que está en custodia de ICE. Fue detenido en un aeropuerto del Paso, Texas, se llama Osvaldo Pirela, y tiene una década viviendo en Estados Unidos, en medio de un proceso migratorio. Marlene Guzmán habló con su hermana de lo que está pasando.
8: Como coordinador de receptores de las ligas menores del equipo de béisbol Los Padres de San Diego.
9: Él estaba en El Paso de Texas su semana trabajando para el equipo como coach, y esa es su vida, pues es su profesión.
8: Cuando se disponía a regresar a casa, fue detenido por agentes federales en el aeropuerto del Paso.
9: Mi cuñada estaba totalmente destrozada y con miedo de ver cómo ayudarlo, porque ella está en la misma situación.
8: Pirela llegó a Estados Unidos en el 2014 y desde entonces cuenta con un proceso de asilo. Su familia ahora vive en medio de la angustia y la incertidumbre, sin poder dormir pensando qué pasará con él.
9: Que lo puedan deportar a un país del cual él ha sido amenazado. y de cuál él puede morir si él llega a ir a ese país.
8: Osvaldo jugó en uno de los equipos afiliados de los Texas Rangers. Su hermana lo describe como un apasionado del béisbol y como un padre amoroso con sus dos hijas estadounidenses de 4 y 9 años. A la mayor le han tenido que decir que su papá sigue trabajando.
9: No nos parece justo que una niña de 9 años tenga que escuchar que su papá está detenido.
8: Contactamos al DHS sobre el caso de Pirela, pero aún no nos han respondido.
3: Su familia asegura que no tiene antecedentes penales y que su detención los tomó por sorpresa. Osvaldo permanece en un centro de detención en El Paso y no pierde la esperanza de pronto regresar a casa en Arizona, donde le esperan sus hijas y su esposa.
7: Gracias, Marlene. Hay otra noticia que está haciendo eco hoy. ICE está buscando blindar a los agentes de las localidades que les ayuden en las detenciones migratorias. Las autoridades federales planean ofrecerles un seguro para protegerlos de acusaciones por conducta indebida en sus labores. Gabriel Huerta, de Telemundo Los Ángeles, nos explica el impacto de esta medida en las comunidades.
10: Con el propósito aparentemente de endurecer aún más las políticas federales de inmigración, autoridades de ICE presentaron un plan para ofrecer seguros a oficiales de departamentos policíacos locales que realicen arrestos migratorios.
11: La policía más bien debe cuidar a las personas y no estar separando familias, estar haciendo daños.
10: De acuerdo con un documento publicado por la agencia ICE, se trataría de un seguro de responsabilidad civil para proteger a agentes locales habilitados para hacer cumplir leyes federales de inmigración de posibles consecuencias financieras en acusaciones de conducta indebida en sus funciones.
12: Esta sugerencia de la aseguranza se me parece como algo muy político, ¿verdad? Porque el estado de California entiende de que ese no es el trabajo de la policía estatal y local. Es esta responsabilidad del gobierno federal, está creado en la Constitución.
10: Según la propuesta, los agentes serían responsables de comprar el seguro por un costo de $250 al año, el cual señalan sería reembolsable y les proporcionaría una cobertura por $500,000 en responsabilidad financiera, honorarios jurídicos, acuerdos extrajudiciales y sentencias. Grupos proinmigrantes criticaron el programa señalando que sería un mecanismo adicional para que agentes policíacos eludan la responsabilidad personal por conductas indebidas.
13: Pues creo que es algo malo y que pues no tienen que hacerlo y que ojalá que la gente no los apoye.
10: Portavoces del Departamento de la Policía de Los Ángeles, por su parte, señalaron no poder hacer comentarios por tratarse de un proyecto que aún no es oficial, pero reiteraron que con base en políticas derivadas de la Ley Especial 40, las agencias policíacas, locales y estatales no se involucran en la aplicación de leyes federales de inmigración.
7: Hoy se espera que le retiren el grillete a José Mejía, el inmigrante mexicano que denunció una brutal golpiza por parte de agentes de ICE en Virginia. Se lo quitarán porque necesita hacerse unos exámenes médicos y con eso puesto no era posible. Su abogado dice que en un principio hubo negativas para retirárselo. José sufrió golpes severos y cuenta que lo último que recuerda es que agentes lo alcanzaron cuando esperaba el autobús para irse a trabajar. Él intentó escapar. Insiste que él tiene que seguir trabajando.
14: No podemos quedarnos en casa, tenemos que salir a trabajar por nuestra familia. Y siempre solo salimos con la fe de Dios.
7: Estamos atentos a la respuesta del Departamento de Seguridad Nacional sobre este caso de José Mejía, cuyo estatus migratorio no está claro. Su defensa insiste y afirma que no tiene historial delictivo. Y hoy sabemos más de cómo se veía el Chapo hace 10 años. El diario mexicano El Universal publicó imágenes inéditas del narcotraficante tras su detención. Se ve a dónde lo llevaron para evitar que su organización lo liberara y otros detalles que hasta ahora se desconocían. Alejandro Godina nos muestra.
15: ¿No lo han tratado mal?
16: No, señor.
15: ¿No lo han pegado?
16: No, señor.
17: Es Joaquín El Chapo Guzmán, quien fuera considerado el capo más poderoso durante décadas, hablando con los agentes federales mexicanos que lo mantenían bajo custodia. Son imágenes nunca antes vistas, grabadas el 8 de enero de 2016, horas después de su última captura, y dadas a conocer hoy por el periodista Héctor de Mauleón a través del diario El Universal.
18: No.
17: Más adelante, en uno de los tres videos, Guzmán aparece ya limpio, con ropa deportiva y esposado, aparentemente dentro de la habitación de un hotel en Los Mochis, Sinaloa, cerca de donde fue detenido. Durante la conversación, habla de las instrucciones que tenía para intentar escapar, además del entonces grupo delictivo de los Zetas, y donde admitió haber sembrado y traficado drogas.
18: Y yo me dediqué a sembrar mota desde que estaba joven y a traficar.
17: Además de señalar que había dejado una orden a sus hombres si era capturado.
18: Yo les tengo bien dicho y yo les he dicho, pues a él, si un día, este tiene su final. Si un día yo fracaso, ustedes No quiero que van a pelear con ningún policía.
17: Hasta ese lugar había sido llevado temporalmente por policías federales ante el temor de que integrantes de su organización intentaran rescatar.

0: tratarlo.
1: Por Asantes Ellis escolta, el Cholo Iván habían escapado por el drenaje tras un despliegue de la Marina. Luego continuaron su huida en vehículos robados. Hasta que fueron localizados y detenidos, momento en el que habrían pedido a los policías que los dejaran libres para evitar un enfrentamiento.
2: Yo sí me enteré de que existían.
1: Uno de los abogados de Guzmán Loera en México reconoció la autenticidad de los videos y señaló que podrían formar parte de un litigio para insistir en el traslado de su cliente a México.
2: Sí, me dijo que él quiso parar todo lo que generara violencia, que él quería llevarse las cosas en paz.
1: Noticias Telemundo buscó a su abogado en Estados Unidos, pero hasta ahora no hemos obtenido respuesta. Un año después fue extraditado a los Estados Unidos en 2017 y posteriormente fue condenado a cadena perpetua y permanece en la cárcel de Florence, en el estado de Colorado. En México, Alejandro Godina, Noticias Telemundo.
3: Gracias, Alejandro. Volvemos para Estados Unidos porque esta mañana tenemos nuevos datos del impacto de la economía en la población durante el segundo mandato del presidente Trump. Miren esto, 53% de los votantes considera que su situación financiera ha empeorado desde que Trump regresó a la Casa Blanca. 21% dice que su situación económica ha mejorado. Esta encuesta es del Financial Times. Además, arroja que el 64% opina que la economía estadounidense avanza en dirección equivocada en general. La encuesta también arroja este otro dato, 55% de los votantes desaprueba la gestión del presidente Trump. El descontento se manifiesta especialmente notable respecto a cómo ha manejado la inflación y el costo de vida, el empleo, los aranceles y el comercio, así como la guerra contra Irán. Por cierto, el presidente Trump también está dando de qué hablar esta mañana porque mandó a callar de nuevo a una periodista, como ha hecho en otras ocasiones, pero esta vez se dirigió varias veces a una misma periodista de la cadena CNN. Durante una rueda de prensa, la corresponsal en la Casa Blanca, Kristen Holmes, intentaba preguntarle por sus recientes contactos con el líder de Corea del Norte, con Kim Jong-un, y por la decisión de reducir las maniobras militares con Corea del Sur. Y así reaccionó Trump.
4: I just wanted to follow up on the South Korea question.
5: You're a loud, boisterous person. You're fake news.
4: I was trying to find out if you had been talking to Kim Jong-un, if he had asked you to scale back on those military exercises.
6: Mr. President,
4: I was trying to find out if you had been talking to Kim Jong-un, if he had asked you to scale back on those military exercises.
3: El presidente volvió a defender su decisión de reducir la escala de los ejercicios militares con Corea del Sur y afirmó que el líder de Corea del Norte siempre lo ha tratado con respeto y que ambos se entienden bien, que fue parte de los argumentos que dio precisamente para tomar esas decisiones respecto a Corea del Sur. Esta ahora es información de la investigación que está contra el representante de California, Jimmy Gómez, por una acusación de conducta sexual inapropiada. Le cuento de este caso. El Comité de Ética de la Cámara de Representantes está a cargo de la investigación porque creen que pudo haber mantenido contacto sexual inapropiado con un miembro del personal de la Cámara. Hace 3 años, el demócrata californiano afirmó haber cometido errores personales fuera de su matrimonio. Acciones consensuales que asegura no violaron las normas de ética de la Cámara, pero sí impactaron a su núcleo familiar. También hoy sabemos más del fallecimiento de la actriz Hayden Panettiere, que murió el domingo a los 36 años, aquí les contamos. Sufrió un paro cardíaco e intentaron reanimarla durante más de 40 minutos. No obstante, el forense de Granville, en Carolina del Sur, dice que aún está pendiente una investigación más exhaustiva. Descartaron, eso sí, delito o circunstancias sospechosas. Por otro lado, Vladimir Klitschko, que es boxeador ucraniano, hermano del alcalde de Kiev y expareja de la actriz, lamentó su muerte. Juntos tenían una hija. Nos vamos a hablar ahora de las condiciones que están afectando, sobre todo al sur del país. Hay una ola de calor que ya escuchaban a Carlos Robles. Sabemos ahora que está afectando alrededor de más de 65 millones de personas y empeora la situación esa burbuja de aire cálido que mantiene el calor atrapado sobre la superficie y la humedad. La humedad ni se diga, está elevada en algunos puntos, hasta 15 grados nos hace subir la temperatura que sentimos. Ciudades como Miami lo viven, la sensación térmica llega a ser o superar hasta los 110 grados. Carlos Robles, ya lo decías tú más temprano, como un sauna fue lo que dijiste, ¿verdad?
7: Así es, Claudia. Oye, sí. Tú has estado dentro de un sauna, llega a cierto punto donde ya tú quieres desesperadamente salir de él.
3: Sí, sí.
7: Bueno, realmente hemos estado atrapados en un sauna y lamentablemente no saldremos de él hasta pasado este próximo fin de semana. Así que es una ola de calor muy longeva. Y hoy ciudades como Miami, inicio en Miami, no necesariamente porque aquí están nuestras instalaciones, sino es porque es uno de los epicentros de esta ola de calor. La máxima hoy estará en 97 grados. El récord para un día como hoy es de 96, establecido en el 2022. Y ojo, siempre les digo, si le parece calor, este verano, prepárese para el próximo porque va a ser más cálido. Estos récords muestran evidentemente esa crisis de emergencia climática que estamos viviendo, que cada vez nuestros veranos se tornan mucho más calientes. Hoy 67 millones de personas desde Arizona hasta la Florida, incluyendo las Carolinas, estarán bajo riesgo mayor de temperaturas excesivamente cálidas, y 15 millones de ellas el riesgo es extremo. ¿Qué significa? ¿Cuál es la diferencia de uno y el otro? El extremo significa que obviamente puede causar la muerte, puede ser mortal ante lo excesivas las temperaturas. ¿Ven ustedes cómo se va a sentir? En Houston 107, en New Orleans en 111, en Oklahoma en 107 hoy, en Wilmington, esto es en Carolina del Norte, en 113 grados, y en Fort Lauderdale en 107. Para mañana no hay alivio. Vean que los colores permanecen estancados en el extremo sur del país. Los más rojizos, 111 en Memphis, 105 en Montgomery, New Orleans en 110. Y para lo que es los próximos tres días, hablamos del día jueves al día sábado, las temperaturas coqueteando con los tres dígitos en muchos sectores, y la humedad. Estaremos viendo que en cada una de estas estaciones meteorológicas estarán sobre los 103 grados. Así que el calor continúa, las alertas permanecen en vigor y ya suman más de 90 millones de personas que pudieran hasta por lo menos el domingo estar bajo este calor, incluyendo ciudades como Phoenix, Tucson, Arizona, Las Vegas y Fresno. Lecturas de temperaturas que sobrepasan hasta 15 grados por encima de los valores que son normales, Claudia, para esta época del año. Peligroso por demás los días que se viven en el extremo sur de los Estados Unidos.
3: Oye, pero ni cuando se va el sol, ¿se calma?
7: Ahí está la problemática, y de acuerdo a Climate Central, que es una entidad que se dedica a recolectar datos climatológicos, vean lo que ha estado ocurriendo. Las noches se están tornando mucho más cálidas, las noches de verano. Por ejemplo, en Miami se reportan 28 noches más donde la temperatura no logra descender a los valores normales. ¿Y el por qué? Es porque existe más humedad. Y entre más vapor de agua tenga nuestra atmósfera, más calor emite. Por eso los días de verano, cuando son sumamente húmedos, sentimos el calor mucho más intenso. Y vean, no tan solo Miami, Houston es otro gran ejemplo. Vive 62 noches más cálidas en el verano, producto obviamente de que la temperatura no logra descender lo suficiente, y eso repercute en cómo se comportan las temperaturas durante el día. Paso contigo, Claudia.
3: Gracias, Carlos. Y mira, antes de que te vayas, tenemos otra noticia que precisamente va de mano de lo que tú vienes advirtiendo en los pronósticos. Mira esto. Mira, vamos a ver esa imagen.
7: Wow.
3: Un tanque de gas natural licuado estalló y provocó esa gran movilización. Pero ¿sabes por qué fue? Porque le cayó un rayo.
7: Increíble. Oye, para que tengas una idea, los rayos son sumamente peligrosos, no tan solo por la descarga eléctrica, sino por su temperatura. La temperatura de un rayo es de más de 50.000 grados Fahrenheit. Estamos hablando cinco veces más la temperatura de la superficie del sol. Pues, esa es la peligrosidad de los rayos y puede producir estas imágenes.
3: Es impresionante. Sí, estas imágenes que ocurrieron precisamente en Tulsa, en Oklahoma. No hay personas heridas. Sin embargo, pues sí, tiene esa magnitud porque vaya tino que tuvo, cayó sobre esta zona de gas licuado. Afortunadamente, insisto, no pasó a mayores y se logró controlar allí.
7: Claro que sí. Voy para el segundo piso ya.
3: Acá te veo.
7: Saludarte.
3: Sí, gracias,
7: claro,
3: Carlos.
7: Sí.
3: Feliz día.
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6: Vamos a comenzar en Granada. Varios heridos leves sin desalojar a la Alhambra por el nuevo terremoto de magnitud 4,7 que se ha sentido en toda la ciudad y al que han seguido varias réplicas. Informa Raúl Ramírez.
8: Sí, la Alhambra de Granada ha desalojado de forma preventiva los palacios nazaríes y la Alcazaba tras los terremotos registrados este martes. Las visitas quedan suspendidas en estos dos espacios mientras los especialistas están evaluando posibles daños. De momento, el Partal y el Generalife continúan abiertos con normalidad. Y no es el único cierre, la Diputación de Granada también ha clausurado

0: vierte, en algunas casas que ya estaban abandonadas, pues que se ha precipitado el deterioro que tenía, y estábamos demoliéndolo cuando han venido estos dos terremotos y que estamos volviendo a evaluar otra vez otras viviendas nuevas.
1: Estamos ahora en Lugo, protesta de decenas de vecinos de la montaña ante la Xunta. Denuncian el abandono de la salud pública y exigen médicos estables en la España rural. Ahí está Diego Rodríguez.
2: Sí, dicen que la situación es insostenible, sobre todo en municipios como Cervantes, Navia de Suarna, Pedrafita y Becerreá, donde la falta de personal y la precariedad de la atención obligan a realizar largos desplazamientos para recibir asistencia médica. Maruxa Bardasco es una vecina de Cervantes.
3: No hay transporte público, todo se ha de hacer en coche particular o en taxi. Y la gente mayor, evidentemente, no tiene coche, no puede desplazarse y se pagan facturas de taxi importantes.
2: No hay futuro para la montaña si no se garantiza el acceso a los servicios básicos. Además, acusan al gobierno gallego de tratar a la vecindad del rural como ciudadanía de segunda. Aseguran que las movilizaciones continuarán hasta que se escuchen sus peticiones.
1: Y continúa la búsqueda de los dos encapuchados, los presuntos autores del tiroteo en Isla Cristina, en Huelva, el domingo pasado. La Guardia Civil y la Policía Nacional mantienen el despliegue de seguridad y la prioridad ahora es garantizar la seguridad de los ciudadanos. Ángel Becerra, del Sindicato Unificado de Policía, denuncia en Radio Nacional que el día a día de las autoridades es penoso y pide refuerzos al gobierno central.
4: Antes los clanes dedicados a este tipo de narcotráfico eran clanes autóctonos, pero hoy en día no. Hoy en día nos encontramos con, evidentemente, con mafias que vienen del exterior y que no tienen, vamos, el hecho de utilizar armas largas y armas de guerra, incluso sobre los compañeros, no tienen ningún tipo de problema.
1: Y terminamos en Castilla-La Mancha. Las empresas pirotécnicas están denunciando pérdidas porque dicen que cada vez más localidades prescinden de los fuegos artificiales por miedo a los incendios forestales. Nos lo cuenta Silvia Fernández.
5: Este año los fuegos artificiales no van a iluminar el cielo en muchos puntos de Castilla-La Mancha durante las fiestas de verano. Cada vez más localidades prescinden de estos espectáculos por miedo a los incendios forestales. Algunas empresas dedicadas a la pirotecnia reconocen que la temporada está perdida. Es el caso de La Sagreña, en Magán, Toledo. Pablo Sánchez es su gerente.
6: Cifras no hemos sacado todavía porque todavía no ha terminado el verano, todavía se están suspendiendo cosas, ¿eh? Pero va a ser un año negativo.
5: La suspensión de la pirotecnia ha ocasionado pérdidas del 10% solo durante la campaña de verano. Desde la Asociación Española de la Pirotecnia insisten en que los fuegos artificiales solo han quemado un 0,04% de las hectáreas calcinadas entre 2015 y 2023 en la región. Nicolás Magán, portavoz de Aepiro.
7: De 48.000 hectáreas quemadas, 21 fueron por causa de fuegos artificiales, que ahí entra el uso profesional y el no profesional.
5: Insisten en que el riesgo es mínimo si se toman todas las precauciones.
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11: Según se informa, el presidente Trump ha amenazado con bombardear Omán hasta hacerlo si ese país se interpone en el bloqueo de Estados Unidos a los barcos iraníes en el Estrecho de Hormuz. Esto se produce al tiempo que el mandatario estadounidense ha restado importancia a las preocupaciones acerca de las condiciones a bordo del USS Abraham Lincoln. El portaaviones ha estado apostado en alta mar durante más de 260 días, lo que constituye uno de los despliegues más prolongados en la historia militar de Estados Unidos. Los periódicos militares estadounidenses, Navy Times y Stars and Stripes, han informado de incidentes en que varios marineros intentaron arrojarse por la borda en medio del deterioro de las condiciones a bordo del Lincoln, que incluyen el racionamiento de alimentos, atascos en las tuberías y escasez de suministros básicos como pasta de dientes y jabón. En declaraciones a la prensa, Trump dijo el viernes que el despliegue del portaaviones no ha sido lo suficientemente largo.
12: los familiares.

0: De los militares estadounidenses están preocupados por las condiciones a bordo del USS Abraham Lincoln.
1: Bueno, no, ese buque se está desplazando. No, no es así. Ese buque está navegando en este momento, o lo hará en breve, y será reemplazado por otro muy similar.
0: ¿El despliegue se ha prolongado demasiado? ¿Le preocupan los problemas de salud mental a bordo?
1: No, no, no. El despliegue no ha sido ni de cerca lo suficientemente largo.
2: Esto ocurre al tiempo que el presidente Trump afirmó que Estados Unidos reducirá sustancialmente los ejercicios militares conjuntos con Corea del Sur, señalando que Seúl se había negado a unirse a la guerra de Estados Unidos contra Irán. Trump dijo que su decisión se basa en la muy buena relación que mantiene con el líder de Corea del Norte, Kim Jong-un, y agregó que ese país no ha sido amenazante y se ha mostrado respetuoso durante todo el tiempo que lleva como presidente. Mientras tanto, las autoridades cataríes han negado las acusaciones de Irán de que Qatar mantiene en secreto a 3 aviadores iraníes como prisioneros de guerra. La disputa se remonta al tercer día de la guerra, cuando Qatar afirmó haber derribado 2 aviones de combate iraníes que, según sostuvo, amenazaban su espacio aéreo. Las Fuerzas Armadas de Irán anunciaron el domingo una recompensa de $30,000 a quien mate o capture a un soldado estadounidense, que se duplicará si la acción la lleva a cabo una mujer.
1: Cualquier apreciado combatiente que mate o capture a un soldado estadounidense y lo entregue a cualquiera de las unidades del Ejército de la República Islámica de Irán, con el respaldo de aquellas personas que deseen participar en la yihad financiera bajo la garantía del ejército, recibirá, además de las grandes recompensas de la yihad, un obsequio apropiado. Este obsequio equivaldrá a $30,000, aproximadamente 5,000 millones de tomanes.
2: En el Líbano, ataques aéreos israelíes mataron el sábado a al menos 11 personas, incluidos menores. Se trata de uno de los ataques israelíes más mortíferos contra el Líbano desde que entró en vigor en junio pasado un supuesto alto el fuego con Hezbollah. Israel ha estado bombardeando el Líbano desde principios de marzo, después de que Hezbollah lanzara ataques contra territorio israelí en represalia por la guerra de Estados Unidos e Israel contra Irán. En lo que va de 2026, los ataques israelíes en el Líbano han matado a más de 4,300 personas. Asimismo, según la ONU, más de 1,000,000 de personas se han visto obligadas a abandonar sus hogares. Jared Kushner, yerno y enviado del presidente de Estados Unidos, se reunió con el primer ministro israelí Benjamin Netanyahu después de que Israel rechazara un plan de 15 puntos para Gaza impulsado por la llamada Junta de Paz de Trump. La propuesta contempla que Hamás se desarme gradualmente y transfiera el gobierno de la Franja de Gaza a una fuerza internacional a cambio de la retirada de Israel. Durante el fin de semana, Kushner se reunió en el Cairo con el jefe político de Hamás, Khalil al-Haya. En las conversaciones también participaron el presidente de Egipto, Abdel Fattah el-Sisi, el ex primer ministro del Reino Unido, Tony Blair, y mediadores cataríes, turcos y egipcios. Las Fuerzas Armadas de Israel han anunciado planes para dejar en manos de una fuerza policial civil la responsabilidad de controlar a los colonos israelíes en los territorios ocupados de Cisjordania. Funcionarios palestinos criticaron duramente el plan al considerar que representa una flagrante violación del derecho internacional y un nuevo paso hacia la anexión israelí de Cisjordania. Esto se produce al tiempo que el asedio impuesto por colonos israelíes a la aldea de Qusra ha entrado en su segunda semana. 15 palestinos, incluidos 2 menores, permanecen sin acceso a alimentos, agua y electricidad por la acción de colonos israelíes armados y respaldados por soldados. Organizaciones en defensa de los derechos humanos afirman que el asedio forma parte de una estrategia coordinada de los israelíes para apoderarse de más tierras palestinas. Este es un video filmado por Aisha Hassan, una mujer palestina cuya familia lleva más de una semana confinada en su vivienda mientras soldados israelíes ocupan un edificio vecino.
0: Estamos confinados en nuestra vivienda y llevamos 7 días bajo asedio. Los soldados están apostados en la casa vecina de mi hermano Yusuf. No dejan de gritar y cantar durante todo el día.
2: En Rusia, las autoridades afirman que al menos 6 personas murieron durante el fin de semana luego de que Ucrania lanzara uno de sus mayores ataques con drones desde el inicio de la guerra. El Ministerio de Defensa de Rusia afirma haber derribado

0: activado casi 1.500 drones ucranianos en 24 horas. Un incendio de gran magnitud arrasó un depósito operado por el minorista ruso de venta por internet Wildberries, ubicado a 40 kilómetros del centro de Moscú. Por su parte, las autoridades ucranianas señalan que Rusia lanzó ataques contra 13 lugares de Ucrania durante el mismo lapso de tiempo en los que murieron 7 personas. En Afganistán, los talibanes han cumplido 5 años en el poder desde que las Fuerzas Armadas estadounidenses se retiraron del país en 2021. Desde que retomaron el control, los talibanes han privado a las mujeres y las niñas de sus derechos y, según la UNESCO, alrededor de 2,4 millones de niñas tienen ahora prohibido acceder a la educación secundaria y superior. Naciones Unidas advierte que más de la mitad de las organizaciones de mujeres que aún operan en Afganistán podrían dejar de funcionar en el próximo año debido a problemas de financiación. Estas fueron las palabras expresadas por la representante permanente de Dinamarca ante las Naciones Unidas, Christina Markus-Lassen.
1: La represión sistemática de las mujeres y las niñas por parte de los talibanes se ha convertido en una característica definitoria del sistema actual. Afganistán sigue siendo el único país del mundo donde se prohíbe a las niñas acceder a la educación secundaria y superior. Esta grave violación del derecho a la educación también está teniendo consecuencias de gran alcance para el desarrollo económico y la prestación de servicios públicos esenciales de Afganistán.
0: Cientos de inmigrantes se reunieron el domingo en Ceuta, el enclave español en el norte de África, para manifestar y exigir que se les conceda asilo. Los inmigrantes forman parte de los miles que permanecen en Ceuta después de que más de 70.000 personas cruzaran al enclave desde Marruecos en las últimas semanas en busca de protección. Decenas de personas murieron en su mayoría por ahogamiento al intentar llegar al territorio español en medio del aumento de las medidas de control migratorio a lo largo de la frontera con Marruecos. Muchos de los que se quedaron en Ceuta ahora se ven obligados a dormir en la playa o en las afueras de la ciudad. Estas fueron las palabras expresadas por un migrante de Marruecos que nadó hasta Ceuta.
2: Pero nosotros también tenemos problemas en nuestro país, también tenemos unas situaciones malas en nuestro país. Hay tanto talentos en nuestro país, pero están perdidos. Sí, estamos sufriendo de verdad porque estamos aquí durmiendo cerca del mar, con frío, con el huele, con mucho sufrimiento. Además, hay policía, no deja a nosotros pasar por el centro. Siempre mancha a nosotros, dicen nosotros, a tomar colo de aquí.
0: En Indonesia, un terremoto de magnitud 7,7 que sacudió el país el sábado fue seguido por casi 1.000 réplicas, lo que causó la muerte de más de 50 personas. El terremoto más fuerte se produjo justo al norte de la isla de Flores, seguido por un segundo sismo de magnitud 6,4 en la isla de Sumatra, en el oeste de Indonesia. Se estima que unas 5.000 personas han sido evacuadas mientras los equipos de búsqueda y rescate se apresuran a encontrar sobrevivientes. Muchos de los evacuados se han visto obligados a dormir en las calles por temor a más réplicas. Mientras tanto, se han instalado tiendas de campaña entre los escombros de los hospitales derrumbados para que funcionen como salas de emergencia improvisadas para atender a los pacientes heridos. Los deslizamientos de tierra también han bloqueado las carreteras en algunas zonas de la isla de Flores, lo que genera preocupación por la escasez de ayuda y recursos al tiempo que la gente denuncia estar pasando hambre.
1: Mi esposo se llevó al bebé de Rohini por la mañana y fue a la tienda y nos trajo 3 hogazas de pan para compartir. Una hogaza de pan. Me daba tanta lástima por mis sobrinas y sobrinos. Tuvimos que dividirla en pedazos pequeños. Ella está embarazada. Siento mucha lástima por ella, así que solo comí un poco. Incluso solo una banana la repartimos entre 3 personas. Estábamos desesperadamente hambrientos.
0: Este es el terremoto más mortífero que ha ocurrido en Indonesia desde 2022, cuando un sismo en Java Occidental mató a cientos de personas. En el norte del estado de Michigan, un hombre armado mató a 5 personas el viernes, lo que desencadenó una persecución que terminó cuando el atacante fue hallado muerto junto al cuerpo de una de sus víctimas. Por otra parte, la policía de la ciudad de Petersburg, estado de Virginia, arrestó el sábado a un sospechoso de 19 años.

0: años tras un tiroteo ocurrido en la Universidad Estatal de Virginia que dejó a 5 personas heridas, una de ellas en estado crítico, apenas unas horas después de que las autoridades dieran la bienvenida a los estudiantes de primer año al campus universitario. Según la organización Gun Violence Archive, ha habido más de 305 tiroteos masivos en Estados Unidos desde el inicio de 2026. El ex abogado personal del presidente Trump, el fiscal general de Estados Unidos Todd Blanche, se ha negado a comprometerse a que el Departamento de Justicia de Estados Unidos actúe con independencia de la Casa Blanca. Kristen Welker, la presentadora del programa Meet the Press de la cadena NBC, le preguntó a Blanche sobre este tema.
1: Usted, por supuesto, solía trabajar como abogado defensor personal del presidente Trump. ¿Puede prometer que el Departamento de Justicia siempre actuará de manera independiente de la Casa Blanca?
2: Bueno, lo que es que hay una gran diferencia entre decir que siempre haremos nuestro trabajo e investigaremos cualquier caso y decir que actuaremos independientemente de la Casa Blanca. No. No voy a prometer eso.
0: Un juez federal dictaminó que el estado de Idaho debe permitir los abortos cuando la salud y la vida de la persona embarazada estén en riesgo. El juez federal de distrito, Bill Lingwinmill, dictaminó que las autoridades estatales de Idaho no pueden formular cargos contra los médicos que practiquen abortos en estas circunstancias, alegando que la prohibición estatal del aborto en casi todos los casos viola las cláusulas de debido proceso y de igualdad de protección de la 14ª enmienda de la Constitución de Estados Unidos. Los médicos enfrentaban hasta 5 años de prisión si se determinaba que habían violado la prohibición. En su fallo, el juez Windmill escribió: se trata de la autopreservación y del límite del poder del Estado para hacer sufrir a una mujer por el bien de un niño no nacido. La salud de una mujer embarazada no es un recurso estatal que pueda asignarse a capricho de la legislatura. El Comité Nacional Demócrata de Estados Unidos ha aprobado cambios radicales en el calendario de las elecciones primarias de cara a las presidenciales de 2028. Según el nuevo calendario, los ciudadanos del estado de Carolina del Sur serán los primeros en votar el 22 de enero de 2028, seguidos por los del estado de Nevada, quienes lo harán el 1 de febrero de 2028. Los estados de Iowa y Nuevo Hampshire ya no serán los primeros estados en celebrar elecciones primarias. Esta medida podría ampliar la influencia de los votantes de las comunidades negras y latinas a la hora de reducir el número de precandidatos presidenciales.
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0: nuevamente resurgirán en nuestras mentes aquellos sentimientos que se albergan en nuestro corazón y que se reviven al escuchar esta canción.
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0: cita. Tenemos una cita con el ayer musical en Recuerdos Musicales. 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Bienvenidos. A partir de este momento, damos inicio a Recuerdos Musicales, con las canciones más románticas, las biografías de los artistas más populares, poemas, pensamientos. Ya queda con ustedes, Walter de León.

Amigas y amigos, ¿qué tal? Bienvenidos todos a otra edición de Recuerdos Musicales, hoy con una programación especial. Hoy tendremos Guitarras del Ayer, 2 horas, con los grandes tríos, con los grandes solistas, grandes agrupaciones que nos trajeron ese género tan gustado, el género de la guitarra. Pues hoy tendremos aquí Guitarras del Ayer en Recuerdos Musicales. Bienvenidos, reciban ese saludo cordial de Walter de León, esperando disfruten de esta programación. 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

Estamos presentándoles recuerdos musicales hoy con Guitarras del Ayer. Les recuerdo una vez más nuestro número telefónico 6725-4093 para su reporte de sintonía. 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

Estamos presentándoles recuerdos musicales hoy con Guitarras del Ayer. Les recuerdo una vez más nuestro número telefónico 6725-493 para su reporte de sintonía. 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

Estamos presentándoles recuerdos musicales hoy con Guitarras del Ayer. Gracias por su sintonía. Estamos presentándoles recuerdos musicales hoy con Guitarras del Ayer. Les recuerdo una vez más nuestro número telefónico 6725-4093 para su reporte de sintonía. 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
2: 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Sus grandes cantantes nos dejaron ese legado musical que aún hoy está vigente. Este género tan gustado, los pasillos, los boleros y un sinnúmero de subgéneros que se reflejan en esta programación, la programación de guitarras del ayer. Continuemos disfrutando de ellos.

0: Amigas, amigos, estamos llegando a la parte final de Recuerdos Musicales para hoy. Agradecidos con Dios que nos dio la oportunidad de estar con ustedes. También, el agradecimiento a nuestros patrocinadores que hacen posible que este programa llegue a ustedes también. Muchas gracias a esos patrocinadores por ese respaldo. Y por supuesto, a usted, que siempre nos apoya con su sintonía. Muchas gracias. Por favor, reciban ese saludo cordial de Walter de León Quintero. Será hasta una próxima ocasión, donde estemos juntos viajando hacia el pasado, a un pasado musical que viene a nuestro presente a través de la música, a través de Recuerdos Musicales.
1: Llegamos al final de este viaje por el ayer musical. Esperamos que este haya sido de su total agrado y le invitamos, naveguen con nosotros una vez más en este mar de sentimientos, de música y de historia. 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

0: 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Hoy es un día fantástico. Soy Michael Poon y te voy a contar qué famosos nacieron un día como hoy. 18 de agosto. Ron Stryker, guitarrista de Men at War. Dennis Elliott, baterista de Foreigner. Patrick Swayze, bailarín, compositor, cantante y actor de muchas películas, entre ellas Ghost y Dirty Dancing, donde cantó la canción She's Like the Wind. She's like the wind. Mika, cantante británico de origen libanés. Un día como hoy, en el 2006, murió Guillermo Marín, ex integrante de Los Rodríguez.
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0: Y en el 2012 se fue para siempre Scott McKenzie, recordado por su éxito San Francisco. If you're going to San Francisco. Un día como hoy, en 1977, fue la primera presentación del grupo The Police en el Club Rebecca de Birmingham, Londres. Al año siguiente publicaron su primer larga duración, que contenía verdaderas joyas como Next to You. 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Can't Stand Losing You.
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0: Y Roxanne. Esta canción nació en París, Francia, donde fueron a dar un concierto, pero se canceló.

0: Era una noche de mucha lluvia. Dos miembros de Da Police entraron al cine para ver la película Star Wars. Y el vocalista Sting se fue a un lugar de prostitutas, donde se inspiró para escribir el super éxito Roxanne. 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Ya regresamos con más noticias musicales que ocurrieron un día como hoy.
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me gusta disfrutar un poquito de la sintonía del programa En la Boca de Otro. Hola, ¿qué tal? Bienvenida y bienvenido. Un programa que va a acompañarte en este momento. Saludos de Vicente Rufino. Encantadísimo como siempre. Quiero sorprenderte, quiero que te quedes ahí, que no te muevas. Y eso quiere decir que te queremos un montón.

0: El éxito de Nino Bravo 1970. Muchas versiones. Muchas personas que hicieron también su homenaje. Pero hay un dueto en directo a cargo de Rosario Flores y El Cigala. Esto es En la boca de otro.
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0: De 1970 hemos ido a 2008 en el disco Parte de mí de Rosario Flores en la colaboración con El Cigala.
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0: Y ahora con la petición de Diana al 607-889707. La Llorona es una de esas canciones populares que se ha convertido en un himno de la cultura mexicana. Tiene muchas versiones, pero por encima de todas ellas encontramos esta, la de Chavela Vargas.
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0: Así contando por encima más de 500 versiones, pero hoy Diana nos dice, ¿puedes poner la de 2023 del ex de La Llorona? Claro que sí.

0: ¿Quieres pedirnos esa canción pero cantada por otros artistas? Envía un mail a enlabocadeotro@gmail.com o al WhatsApp 607-88-9707 con tu nota de voz o mensaje.
1: En fin, ya veremos.
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Una canción que no puede faltar en ningún fin de año. Todo ocurría en el disco llamado Descanso Dominical de 1988 de Mecano. Pero en 2023 hay una versión que viene a cargo de nuestra eurovisiva Chanel, que también se atreve con esta canción.

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0: A tu vera, una canción compuesta por Rafael de León y Juan Solano en el 62. Pero muchas y muchos, Dolores Vargas, Manolo Escobar, los Gypsy King, Isabel Pantoja, Malú, Carlos Rivera, India Martínez, pero es una de las grandes, Lola Flore.
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0: Y en 2023, Juanjo Bona y Salma Díaz le daban su estilo, su forma a tu vera. Esto es En la boca de otro. Gracias por estar.

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1: Buena la versión de Juanjo Bona junto a Salma Díaz de A Tu Vera. Y A Tu Vera continuamos, tienes un correo en labocadeotro@gmail.com o 607-889707. Porque tú también eliges lo que suena en este programa.

Otro éxito de 2023 con Bellodrama, el éxito y disco llamado de Ana Mena. Una colaboración, ¿con quién? Con Belinda. Y esto ya tiene versión, que es gracias a una petición que nos llega al 607-88-9707. Y es la de Morreo, que a su forma y estilo, y hemos encontrado gracias a ti, la vamos a escuchar.

Germán y Joseca hicieron también su forma y su estilo de Las 12, Diana Mena y Belinda. Matilde, gracias por tu petición al programa. Va con dedicatoria a ti, que también te gusta escuchar versiones de las canciones originales.

buena la canción Crying Bitter Smith. Sí, es de 1993 del disco Get a Grip. Y si suena en el programa, quiere decir que hay una versión. Canta Sara Menescal. Te va a gustar, más relajada y también muy sensual.

Nunca el tiempo es perdido, el segundo álbum de estudio del cantautor Manolo García. Como solista en 2001 sacó esta canción Nunca el tiempo es perdido, pero hay una mujer que te va a gustar porque ella también le da su forma a esta canción. Te hablo otras verdades de India Martínez.

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En 1998 se publicaba My All, mi todo de Mary Carey o María Carey. Ya era su quinto sencillo del disco Butterfly. Pero hoy hay una versión un poco más latina, más salsera y más bachatera. Porque Dominicana Show Band se atreve con esta canción de María Carey.

La versión de Dominicana Show Band fue en 2018, 20 años después de la original de María Carey.

una de las canciones de Seal, Kiss from a Rose, de 1994. Es petición tuya a través del 607-889707 porque Emilio nos pide la versión de Los

0: Espera que llegue. Otra de las joyas de 1969 a cargo de Joan Manuel Serrat.
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0: Penélope, pero no va a sonar seguramente la de Diego Torres, porque es un encuentro musical de ¿quién? De Miguel Ríos en concierto. Ya nos queda muy poquito del programa de La Boca de Otro, pero siempre te damos las gracias a ti por estar aquí con nosotros en este punto de encuentro.

siempre va limitado. De 1969 de Joan Manuel Serrat a 1998 con la versión de Miguel Ríos.

0: Y el final lo vamos a hacer con La Camisa Negra de Juanes, éxito del disco de 2004 llamado Mi Sangre. Siempre desearte lo mejor. Gracias por estar con nosotros en este programa de canciones donde ponemos la original y buscamos esa rareza, esa canción que nos sorprende. Tienes un correo en labocadeotro@gmail.com o 607-889707.
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0: La camisa negra viene esta vez a cargo de ¿quién? De Dani Karstram, que también le da su forma. Besito y abrazo de un servidor, Vicente Rufino.

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2: Dichosos los que escuchan la palabra del Señor y la ponen en práctica. Que el Señor te bendiga en este día. El Grupo San Francisco de Sales del Movimiento de Cursillo de Cristiandad de la Arquidiócesis de Panamá ora contigo y compartimos nuestra reflexión del Santo Evangelio de hoy, tomado de Mateo capítulo 19, versículos del 23 al 30.

Hoy Jesús nos presenta una enseñanza que puede incomodarnos. Es más fácil que un camello entre por el ojo de una aguja que un rico entre al reino de los cielos. Jesús no está diciendo aquí que tener bienes materiales sea malo. El problema aparece cuando los bienes materiales ocupan el lugar de Dios, cuando nuestro corazón está entregado a esos bienes y no al Señor. Porque podemos tener muchas cosas y sin embargo ser pobres de espíritu, es decir, tener la confianza puesta totalmente en Dios. Sin embargo, muchas veces ponemos las cosas materiales por encima de Dios. Como cursillista estamos llamados a preguntarnos, ¿qué cosas me están impidiendo seguir plenamente a Cristo? Puede ser el dinero, puede ser el poder, puede ser el orgullo, puede ser la comodidad, el reconocimiento o incluso el apego a las propias seguridades. Por otro lado, Pedro pregunta, nosotros lo hemos dejado todo y te hemos seguido, ¿qué nos va a tocar? A lo que Jesús le responde recordando que quien deja algo por él nunca pierde, porque recibe mucho más, recibe la vida nueva, recibe una nueva comunidad de hermanos y finalmente la vida eterna. Sabemos que es difícil, hermanos y amigos, poder dejar cosas para poder alcanzar al Señor, pero en todos los aspectos de nuestra vida resulta así. Lo que realmente es valioso, lo que realmente vale para nosotros, implica sacrificio, implica dejar cosas para poder alcanzar aquella meta. Por eso que nuestra meta sea el cielo, que hoy podamos descubrir lo que nos aparta de Dios para poder crucificarlo, para poder morir a eso y resucitar a la vida nueva.

Un momento de reflexión por WTLQ, la estación que te acompaña. ¿Por qué unos se ofenden más que otros? ¿Y qué se esconde detrás de esa actitud? Un comentario hecho por alguien que no tenía la intención de herir puede hacer impresión en una persona debido, entre otras razones, a su historia personal. Sentirse ofendido es un sentimiento común que todos experimentamos de vez en cuando, solo que algunos con más frecuencia que otros. Aquellos que dicen estar ofendidos se sienten menospreciados, humillados o insultados. Según cuenta Laura Rodríguez, psicóloga del Centro de Psicología Online, CEPSIM, la víctima de una ofensa percibe que su amor propio o su dignidad han sido heridos por algo o por alguien. Se traduce en una respuesta de alerta, ya que la persona ha sido agredida de un modo u otro y puede reaccionar de múltiples formas. Puede defenderse y agredir a su vez al ofensor, o quitarle importancia y culpabilizarse, e incluso no reaccionar en absoluto. Es conveniente reflexionar sobre ese afecto negativo que provocamos en el

otro con una palabra o un acto. No juzgar el hecho de que la otra persona se sienta ofendida y analizar si podríamos haber asegurado nuestra postura desde otro lugar con más asertividad, más respeto en el otro contexto. Hemos de ser cautos a la hora de hacer comentarios que puedan ser hirientes y de posicionarnos sobre un tema porque podemos herir la sensibilidad de alguien. Pero defender nuestras opiniones e ideas es muy fundamental en nuestras relaciones interpersonales. Sin embargo, mantener una comunicación sincera no implica que, a veces, tengamos que pedir disculpas por un comentario o por un acto que ha ofendido al otro. Cada uno de nosotros somos personas completamente independientes. Tenemos nuestra forma de pensar. Pensamos, actuamos y hacemos las cosas por inercia propia, porque esa es la ley de nuestra vida. Respetemos el pensamiento de cada quien. Cada mente es un mundo completamente diferente. Un abrazo.

0: Es la una en punto. 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Hoy es un día fantástico. Soy Michael Poon y te voy a contar qué famosos nacieron un día como hoy. 18 de agosto. Ron Stryker, guitarrista de Men at War. Dennis Elliott, baterista de Foreigner. Patrick Swayze, bailarín, compositor, cantante y actor de muchas películas, entre ellas Ghost y Dirty Dancing, donde cantó la canción She's Like the Wind. She's like the wind. Mika, cantante británico de origen libanés. Un día como hoy, en el 2006, murió Guillermo Marín, ex integrante de Los Rodríguez.
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0: Y en el 2012 se fue para siempre Scott McKenzie, recordado por su éxito San Francisco.

0: Un día como hoy, en 1977, fue la primera presentación del grupo The Police en el Club Rebecca de Birmingham, Londres. Al año siguiente, publicaron su primer larga duración, que contenía verdaderas joyas como Next to You. It took me all the thing I've ever said. Can't Stand Losing You.
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0: So Lonely.
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0: Y Roxanne. Esta canción nació en París, Francia, donde fueron a dar un concierto, pero se canceló. Era una noche de mucha lluvia. Dos miembros de The Police entraron al cine para ver la película Star Wars. Y el vocalista, Sting, se fue a un lugar de prostitutas, donde se inspiró para escribir el super éxito Roxanne. 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Ya regresamos con más noticias musicales que ocurrieron un día como hoy.
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0: 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Hoy es un día fantástico. Soy Michael Poon y te voy a contar qué famosos nacieron un día como hoy, 18 de agosto. Ron Stryker, guitarrista de Men at Work. Dennis Elliott, baterista de Foreigner. Patrick Swayze, bailarín, compositor, cantante y actor de muchas películas, entre ellas Ghost y Dirty Dancing, donde cantó la canción She's Like the Wind. She's like the wind. Mika, cantante británico de origen libanés. Un día como hoy, en el 2006, murió Guillermo Marín, ex integrante de Los Rodríguez.
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0: Y en el 2012 se fue para siempre Scott McKenzie, recordado por su éxito San Francisco. If you're going to San Francisco. Un día como hoy, en 1977, fue la primera presentación del grupo The Police en el Club Rebecca de Birmingham, Londres. Al año siguiente publicaron su primer larga duración, que contenía verdaderas joyas como Next to You. It took me all the thing I've always said. What can I do? All I want is nothing next to you. Can't Stand Losing You. I can't stand losing you. So Lonely. Roxanne. Esta canción nació en París, Francia, donde fueron a dar un concierto, pero se canceló. Era una noche de mucha lluvia. Dos miembros de The Police entraron al cine para ver la película Star Wars, y el vocalista Sting se fue a un lugar de prostitutas, donde se inspiró para escribir el super éxito Roxanne. 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Ya regresamos con más noticias musicales que ocurrieron un día como hoy.
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0: Las 5 en punto.
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3: Desde Barranquilla, Colombia, Miguel Ángel Rodríguez presenta hoy Noticias del Mundo, martes 18 de agosto. Bienvenidos. Vence el plazo establecido para negociar la paz con Irán. Indonesia eleva 68 el número de fallecidos por el reciente terremoto. Sigue activo el mayor incendio en la historia de Bélgica. El brote de ébola en República Democrática del Congo es el segundo más letal de la historia. Máxima alerta de inundaciones en Hawái por el paso de la tormenta Lala. El presidente de Ecuador, Daniel Noboa, busca en China atraer inversiones en energía y minería. Se están apagando las esperanzas de hallar más sobrevivientes tras el terremoto en Colombia. Estados Unidos reducirá los ejercicios militares con Corea del Sur. Un ministro israelí llama a asesinar a 40 personas al día en la Franja de Gaza. Menos agua, pero más inflación. Es el costo de la sequía en Europa. Reciente informe indica que Rusia busca desplegar hasta 50.000 soldados norcoreanos e incrementar el uso de los misiles. Según reciente estudio, aumentan los accidentes fatales de jóvenes en bicicletas eléctricas. 3 minutos de ejercicio intenso generan grandes cambios en la sangre, dicen los expertos. Tras el pasado eclipse solar, aumentan los casos de dolor ocular en Alemania. La pérdida de la vegetación en la Amazonía aumenta el riesgo del cambio climático y podría agravar los efectos del fenómeno del Niño. La lucha por el poder en Sudán entra en su cuarto año entre denuncias de crímenes de guerra. Miles de mujeres indígenas son asesinadas en los Estados Unidos en medio de una indiferencia casi total, un drama que afortunadamente ya está saliendo a la luz pública. Una campaña de inspección sanitaria en los restaurantes de Bombay sacude su sector gastronómico. Brasil en alerta roja debido a

0: fuertes tormentas e inundaciones. El cafetalero municipio de Sevilla, en el departamento del Cauca, en Colombia, sufre gran crisis económica debido al terremoto y a los efectos del fenómeno del Niño. Ceuta acusa a Madrid de inacción y amenaza con acciones judiciales frente a la crisis migratoria. Fuertes lluvias en Lima causan inundaciones en por lo menos 5 grandes sectores de la capital. Critican a la presidenta de Perú, Keiko Fujimori, por hablar de cuidados de la piel mientras Lima se inunda y asesinan 105 personas en 18 días. El presidente Donald Trump lanza amenaza militar contra Omán por sus conversaciones con Irán respecto al estrecho de Hormuz. Casi la mitad del petróleo del mundo sale de América. Estados Unidos, Canadá, Brasil y Venezuela son los que más producen. El bloqueo del estrecho de Hormuz se ha convertido en la mayor crisis petrolera hasta la fecha. Brasil, México y Colombia han sufrido caídas en su tráfico aéreo. El aumento de los precios del combustible es una de las causas. El presidente de Colombia, Berardo de la Estrella, entregó balones de fútbol con el logo de su partido a los damnificados por el terremoto. Para las elecciones del 2027 en Guatemala, expertos alertan de candidatos que están ligados al narcotráfico. La economía de Guatemala mantiene un crecimiento del 4.4% basado en remesas, manufactura y comercio. El cónsul de Estados Unidos en República Dominicana declara que no hay una visa para dar a luz en los Estados Unidos. La comunidad evangélica de Brasil es el botín electoral en disputa de cara a las elecciones del próximo 4 de octubre. Desde Barranquilla, Colombia, Miguel Ángel Rodríguez presentó hoy Noticias del Mundo.
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2: Escuchan en directo una nueva ronda informativa de Radio Francia Internacional cuando son las 6 de la tarde en París de este martes 18 de agosto. En los controles está Alan Vidal y comenzamos hoy con los titulares.
3: Andreína Flores.
2: La Agencia Internacional de Energía Atómica encontró hoy toneladas de material nuclear en Siria. Se sospecha que el antiguo régimen de Bashar al-Assad buscaba construir un arma nuclear. Irán mantiene su posición sobre el estrecho de Hormuz. Permanecerá cerrado mientras Estados Unidos no cumpla las condiciones del acuerdo planteado, desbloquear el embargo petrolero y descongelar los activos iraníes. Y la empresa petrolera de Brasil, Petrobras, confirmó el hallazgo de crudo en la Amazonía. El presidente Lula da Silva, en plena campaña y con un frasco de petróleo en la mano, afirma que es el pasaporte para el futuro de Brasil. Así comenzamos nuestro resumen de las noticias más importantes del mundo a esta hora. Bienvenidos a Radio Francia Internacional.
3: RFI.
2: Comenzamos en Siria. La Agencia Internacional de Energía Atómica confirmó hoy el hallazgo de toneladas de material nuclear en una zona no declarada por el antiguo gobierno del depuesto dictador Bashar al-Assad. La ONU sospecha que el antiguo régimen buscaba construir un arma nuclear. Escuchemos las declaraciones del director de la OIEA, Rafael Grossi.
4: Myself and my team.
5: Mi equipo y yo estuvimos en el sitio de Deir al-Sur, donde actualmente se está llevando a cabo un trabajo muy exhaustivo de excavación y exploración. Y esto es muy importante porque, por supuesto, valida la evaluación de larga data, la idea de que se estaba construyendo una instalación nuclear en Siria. Y hoy, algo muy importante, y tras su valiente decisión de informarnos de que había otro caso en el que se había almacenado material nuclear, pudimos acceder a estas instalaciones. Esto tiene una importancia enorme, porque estamos hablando de varias toneladas de material nuclear que podrían haber sido utilizadas con fines malintencionados. Y Siria ha decidido abrir este sitio a los inspectores del OIEA. Y este material será registrado, se pondrá bajo el sistema de salvaguardias internacionales y de esta manera podremos trabajar hacia la restauración.
2: Y Rafael Grossi aseguró justamente que el actual gobierno no tiene nada que ver con este hallazgo de material nuclear, ya que desde 2011 el Organismo Internacional de Energía Atómica había determinado que Siria no cumplía sus obligaciones en materia nuclear. También en Medio Oriente, un barco fue alcanzado por un proyectil.

0: En la madrugada de hoy, mientras navegaba por el estrecho de Hormuz, calentando aún más las tensiones entre Irán y Estados Unidos, Teherán volvió a declarar que Hormuz no se abrirá mientras no se cumplan los compromisos estadounidenses que se han planteado en las negociaciones. Negociaciones que Trump asegura que no están en curso. Paola Ariza, con la última información.
1: Sí, Donald Trump aseguró que no hay de momento conversaciones con Irán después de haber estado semanas diciendo que estaban en proceso. Por su parte, el principal negociador iraní, Mohammad Baqir Qalibaf, indicó que el estrecho de Hormuz no se abrirá hasta que Estados Unidos cumpla los compromisos iniciales.
2: Quiero dejar claro que el estrecho de Hormuz no se abrirá hasta que se hayan cumplido los compromisos estadounidenses estipulados en el memorando de entendimiento, específicamente el levantamiento del bloqueo naval, el descongelamiento de activos, el levantamiento de embargo petrolero, el cese de las amenazas y de las operaciones militares en todos los frentes, así como las demás cláusulas del texto.
1: Trump respondió hoy que ese bloqueo naval continuará y se mostró provocador en su red social Truth Social al publicar un mapa en el que mostraba el estrecho de Hormuz como nuevo territorio estadounidense, reiterando así su amenaza de reclamar la soberanía sobre esta vía marítima. De su lado, Irán, que lleva varias semanas negando que hayan conversaciones con Washington, negocia con Omán un acuerdo sobre la navegación por esta vía estratégica por la que sale buena parte del crudo de los países del Golfo. Qatar, una potencia que ha ejercido como mediadora, dijo este martes que ve con buenos ojos dicha perspectiva.
0: En Colombia, el presidente Abelardo de la Espriella anunció que las pérdidas materiales por el terremoto se elevan a 30 billones de pesos colombianos, lo que equivale a más de 9 mil millones de dólares. Parte de esas pérdidas las han sufrido migrantes extranjeros que habían hecho de Colombia su hogar. Algunos perdieron sus viviendas y sus fuentes de ingreso. Nuestra corresponsal Carmen Andrea Rengifo conversó con varios de ellos en Cali.
3: Dejaron sus países para construir una nueva vida en Cali. El terremoto se las cambió en segundos. Edgar Castro, migrante peruano, estuvo a escasos minutos de quedar atrapado.
4: Eso fue tan atroz y tan inmediato que así yo hubiese estado ahí no hubiese podido hacer nada. Y que realmente fue que me salvé de milagro. Por 5 minutos.
3: Edgar trabaja como repartidor de comida, una labor casi suspendida luego de la tragedia.
4: El trabajo de domiciliario está ahorita pues prácticamente en el limbo por la situación, ya que hay muchos negocios que han cerrado, que están reestructurando.
3: Mayra Mejía, madre de dos hijas, llegó desde Venezuela hace varios años. La academia de baile que tenía quedó destruida.
5: Hemos perdido muchas cosas materiales, pues nos quedamos sin vivienda y por supuesto sin sustento económico. Yo tengo dos hijas, una universitaria y otra en el colegio, ambas en instituciones privadas, ellas dependen de mí. Pues hasta el momento no hemos recibido ningún tipo de ayuda.
3: Su compatriota Yusi Samira Velázquez, madre de dos niños pequeños, vivía en una casa de interés social la cual tuvo que evacuar por peligro de colapso.
6: Y pues en el momento pues nos quedamos así en cualquier refugio que podamos, porque pues a veces llegamos a la casa, nos bañamos, estamos un ratico. Y ayer y hoy pues nos estamos quedando acá, pues nos quedamos con miedo, pero nos hemos quedado.
3: Dejaron sus países para rehacer su vida en Cali. El terremoto los obliga otra vez a empezar de nuevo y en algunos casos desde cero. Desde Cali, Colombia, Carmen Andrea Rengifo, Radio Francia Internacional.
0: Gracias a Carmen. Y ahora nos vamos un poco más al sur, a Brasil.
7: Nosotros tenemos la chance de tener un petróleo muy chique.
0: Escuchamos al presidente brasileño Lula da Silva con un frasco de petróleo en la mano, anunciando el hallazgo de crudo en la Amazonía. Un petróleo muy chic, al que ninguna potencia extranjera podrá ponerle un dedo encima, dice Lula. Para el mandatario, se trata de un pasaporte para el futuro de Brasil. Conversamos con Ali Vivas, expresidente de Petrobras Venezuela y profesor de la Facultad de Ingeniería de la Escuela de Petróleo de la Universidad Central de Venezuela, para entender qué significa para Brasil este descubrimiento de petróleo en la Amazonía.
8: El objetivo del plan que se tiene ahí es de perforar 4 pozos. Este primer pozo es un pozo exploratorio. Estos otros 3 pozos que se van a perforar es para delimitar el área del yacimiento. El pozo está costando alrededor de 300 millones de dólares. Por ser un pozo exploratorio, es un pozo en el cual uno trata de sacar la mayor información posible. Y bueno, con este descubrimiento, Brasil lo que está tratando es de aumentar sus reservas de hidrocarburos que de alguna

0: u otra forma vienen a compensar el consumo que hay en Brasil, ¿no? Brasil tiende a ser autosuficiente porque ya con estos descubrimientos últimos de lo que es el presal, etcétera, ha importado mucho menos de lo que hacía antes, ¿no? Todavía sigue importando gas, la mayor parte del gas que importa es de Bolivia, pero bueno, esto podría ayudar a disminuir las importaciones de hidrocarburos.
1: Y por supuesto, también se han encendido las alarmas con respecto a las consecuencias medioambientales de la explotación de petróleo en plena Amazonía brasileña. Nos vamos a Estados Unidos, donde la polémica policía migratoria ICE ha planteado contratar un seguro de responsabilidad jurídica que protegería a los agentes que realizan arrestos de migrantes y que pagaría hasta $500,000 en caso de controversia judicial. Las organizaciones de derechos humanos denuncian que este seguro es un intento de liberar de responsabilidad a los agentes de ICE y de alguna forma sería darle carta blanca para actuar contra los migrantes. Natalia Olivares.
2: Según el plan de Washington, los agentes locales contratados por la policía migratoria ICE contarían con un seguro de hasta $500,000 para cubrir su responsabilidad personal por honorarios legales o sentencias judiciales en el marco de los arrestos a migrantes. La medida permitiría a los agentes evitar asumir los costos derivados de posibles conductas indebidas. Los agentes de ICE suelen contar con inmunidad legal y con la defensa financiada por el gobierno, no así los agentes que ICE incorpora como refuerzo. El costo de esas demandas que aumentan por el uso excesivo de la fuerza, arrestos injustificados o incautaciones ilegales preocupa a las agencias. Algunas, como en Pensilvania, han rechazado asumir la cobertura de responsabilidad para este tipo de agentes y operaciones. Durante el segundo mandato de Donald Trump, ICE ha ofrecido incentivos económicos para ampliar su colaboración con el gobierno federal. Han aumentado el número de agencias asociadas y la cantidad de arrestos. Según datos de ICE, los agentes locales capacitados pueden interrogar y arrestar a personas sospechosas de estar ilegalmente en Estados Unidos y presentar cargos en determinados casos. Los arrestos realizados mediante estos programas alcanzaron un promedio de 3,000 al mes durante los primeros meses del 2026.
1: Gracias a Natalia. Y continúa el roce diplomático entre Rusia y Japón por las Islas Kuriles. El gobierno de Putin convocó hoy al embajador japonés en Moscú para pedirle explicaciones sobre las declaraciones de rechazo de la primera ministra de Japón, Sanae Takaishi, a la visita de Vladimir Putin a las islas del Pacífico Norte, que están en disputa territorial desde 1945. La primera ministra afirmó que la visita de Putin era absolutamente inaceptable y se refirió a las Islas Kuriles como territorio inseparablemente japonés. Para entender este diferendo, conversamos con Cristina Davis, quien es profesora de Relaciones Internacionales en la Universidad de Harvard.
3: Japón y la Unión Soviética, ahora Rusia, nunca firmaron formalmente un tratado de paz que pusiera fin a la Segunda Guerra Mundial debido a un desacuerdo sobre las Islas Kuriles, también conocidas como los territorios del norte. Ha habido negociaciones. Japón lleva mucho tiempo esperando un acuerdo que devuelva esos territorios, pero la mayoría de los observadores exteriores reconocen que el control administrativo ruso sobre las islas hace que ese escenario sea muy improbable. No creo que nadie considere que las negociaciones sobre los territorios del norte vayan a reanudarse pronto. La visita de Putin contribuye a poner de relieve que no tienen intención de renunciar a estas islas. El hecho que el gobierno japonés protestará tan rápido y que los Estados Unidos respaldará dicha protesta también sugiere que tampoco están dispuestos a renunciar a sus reivindicaciones sobre las islas.
1: Y volvemos a Europa porque continúan los incendios forestales que ya han arrasado miles de hectáreas, avivados por la sequía y por varias olas de calor. En Grecia, Bélgica y Francia, varios focos continúan activos. Y la violencia de estos incendios ha abierto también un debate sobre los recursos insuficientes que se han destinado a la lucha contra el fuego. En Francia, por ejemplo, la izquierda ha pedido una investigación parlamentaria sobre la gestión de estos incendios. Y terminamos con una nota de la empresa OpenAI, quien presentó hoy una nueva versión de su emblemática plataforma ChatGPT, diseñada exclusivamente para adolescentes, con medidas de seguridad y supervisión más estrictas. La nueva versión se llama ChatGPT for Teens y está dirigida a usuarios de entre 13 y 17 años. Y esto es una respuesta a las denuncias.

0: denuncias legales por haber llevado a algunos usuarios jóvenes al suicidio. Así terminamos este resumen de RFI.
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2: ICE detiene a ex pelotero venezolano. El inmigrante tiene un proceso de asilo pendiente y fue arrestado en el aeropuerto del Paso, Texas, cuando intentaba regresar a su casa en Arizona. Buscan blindar a los agentes de ICE. Una propuesta pagaría seguros de responsabilidad civil para proteger a policías locales que realizan arrestos migratorios. Las pólizas podrían llegar hasta $500,000. El presidente Trump calla a una reportera de CNN, lo hizo durante una conferencia de prensa cuando la corresponsal Kristen Holmes intentaba preguntar sobre la decisión de reducir las maniobras militares en Corea del Sur. La Casa Blanca envió un comunicado y la cadena le responde. Repunte de niños no vacunados. Crece el número de padres que eligen no vacunar a sus hijos durante el último año escolar. Regreso a clases de lujo, desde obras de arte hasta decoraciones costosas. Los estudiantes universitarios han vuelto tendencia a decorar sus dormitorios con presupuestos muy elevados. ¿Cuánto están dispuestos a pagar los padres y cómo pueden lograr un look similar? Bad Bunny cierra su histórica gira en casa, anuncia dos conciertos en el estadio Irán Bethorn de Puerto Rico. Le contamos cuándo salen los boletos a la venta. ¿Qué tal? Yo soy Nicole Suárez y comenzamos con la detención de un ex pelotero venezolano. Se trata de Oswaldo Pirela, de 35 años. Fue detenido por agentes de ICE en el aeropuerto del Paso, Texas. Iba a tomar un vuelo hacia Arizona, donde vive junto a su familia. Pirela trabaja como coordinador de receptores de ligas menores del equipo Los Padres de San Diego. Y según sus familiares, tiene un proceso de asilo pendiente, permiso de trabajo vigente y actualmente está detenido en el centro del Paso, en Texas, y están buscando su representación legal. También hay que decir que esto no es un caso aislado. Según un alto funcionario del Departamento de Seguridad Nacional, los agentes de inmigración están realizando un promedio de entre 20 y 40 arrestos por día en los aeropuertos del país. Está ahora con nosotros Daniela Pirela, hermana de Oswaldo. Gracias por estar aquí con nosotros y lamento mucho lo que está pasando tu familia en este momento. ¿Han recibido alguna explicación clara o notificación por parte de ICE sobre los motivos de esta detención?
3: No, mira, no hemos recibido ninguna notificación de ICE de por qué fue detenido. Pues nos imaginamos que ha sido por tener un asilo pendiente desde el año 2015.
2: ¿Y han podido comunicarse con él? ¿Cómo está él ahora en este momento?
3: Bueno, la realidad es que yo solamente he podido hablar con él una sola vez, que fue el día de ayer. Él es una persona bastante, bastante fuerte. So, lo único que me dijo es, mira, estoy bien, espero que esto se pueda resolver lo más pronto posible. Los necesito a ustedes con fuerza y ya.
2: Sí, una situación sumamente difícil. ¿Qué nos puedes contar sobre su carrera, lo que ha logrado en este país?
3: Sí, mira, bueno, él trabaja para los Padres de San Diego, siendo coach de catcher de los Padres de San Diego en ligas menores. Es un amante del deporte, tiene ya 12 años viviendo en este país, tiene dos hijas americanas y ha hecho pues su vida acá, profesionalmente.
2: ¿Cómo están sus hijas, su esposa en este momento?
3: Bueno, mira, para mí eso es lo más fuerte, ver a mis dos sobrinas sin su papá. Una tiene 4 años y otra tiene 9 años. La de 4 años pues no entiende todavía mucho, pero la de 9 sí. Entonces le hemos tratado de decir que su papá sigue, pues se le extendió unas semanas más laborales y que por eso no ha podido volver. Ella ha dicho que por qué no llamamos a papá, que por qué papá no la ha llamado, y le hemos tenido que decir que papá ahora, a donde lo mandaron a trabajar, pues no tiene señal para comunicarse con ella.
2: Bueno, Daniela, desde aquí les mandamos un fuerte abrazo a toda la familia. Les deseamos todo lo mejor. Gracias por haber estado aquí con nosotros.
3: Gracias a ustedes por esto.
2: Bueno, Noticias Telemundo, ya contactamos el Departamento de Seguridad Nacional para conocer los motivos de este arresto, pero aún no hemos recibido una respuesta. También ICE propone...

0: Un plan para proteger financieramente a policías locales que realicen arrestos migratorios y sean acusados de mala conducta. El seguro cubriría hasta $500,000 en responsabilidad civil, incluyendo gastos legales, también acuerdos extrajudiciales y sentencias. Esto mientras las detenciones de migrantes aumentaron a un promedio de 3,000 al mes en enero y febrero, según datos ya compartidos con la Universidad de California en Berkeley.
1: Esta sugerencia de la aseguranza se me parece como algo muy político, ¿verdad? Porque el estado de California entiende de que ese no es el trabajo de la policía estatal y local. Esa es la responsabilidad del gobierno federal, está creado en la Constitución.
0: Según reportes, ICE ya presentó el plan a representantes del sector y espera una respuesta a más tardar este jueves. Por ahora no se sabe cuándo entraría en vigor ni cuánto costaría. También hay que hablar de la popularidad del presidente Trump porque continúa cayendo a 3 meses de las elecciones de medio término. Se ubica en 33% de acuerdo con una encuesta reciente y los hombres latinos al parecer son los menos contentos. Cristina Londoño nos tiene los datos desde Washington DC. Cristina, ¿qué más sabemos?
2: Hola Nicole, muy buenas tardes. Bueno, sabemos que se trata de una caída catastrófica en la popularidad del presidente Trump, una caída de 51 puntos, porque según un análisis de datos de la cadena CNN, el mandatario ganó las elecciones del 2024 con una ventaja del 10%, sobre todo sobre en los hombres latinos. En este momento, ese mismo segmento de los votantes dice que tiene una aprobación de menos 41 puntos, de ahí la caída de 51 puntos. Es algo preocupante a 3 meses de estas elecciones de medio término que tú mencionas, Nicole.
0: Bueno, Cristina, sabemos que tú cubriste las elecciones del 2024 cuando Trump sí logró también avanzar mucho entre los hombres latinos. ¿Qué ha cambiado desde entonces? ¿Por qué estaría perdiendo ese apoyo?
2: Bueno, Nicole, en Telemundo nos recorrimos Estados Unidos de costa a costa, nuestra cobertura fue amplia y nos preguntábamos mucho cuál era el motivo de que los hombres latinos se hubieran ido con el presidente, con el expresidente Trump en ese momento, y era que recordaban mejores condiciones económicas durante su mandato. Por una ventaja de 11 puntos, los hombres decían que Trump era más capacitado para manejar la economía que Kamala Harris. Hoy tiene una desventaja de 49 puntos con los hombres. Ahí estamos hablando de una caída del 60% que no creen que está manejando bien la economía. Por supuesto, la Casa Blanca reconoce que han subido los precios de la gasolina. Aseguran que la prioridad es que Irán no tenga un arma nuclear y creen que cuando se acabe esa guerra, la recuperación va a ser una recuperación acelerada. Pero por ahora, los números en las calles no favorecen al mandatario, Nicole.
0: Bueno, vamos a ver qué dicen los votantes en las elecciones de medio término. Cristina Londoño, gracias. Y en las últimas horas se ha hecho viral un tenso encuentro entre el presidente Trump y la periodista de CNN, Kristen Holmes, durante un evento en el despacho Oval. Trump la mandó a callar mientras ella intentaba hacerle preguntas, pero la polémica no termina ahí. Más tarde, una cuenta oficial de la Casa Blanca publicó un mensaje contra Holmes en el que incluso mencionó a sus hijos, diciendo que algún día se sentirían avergonzados de ella. Escuchemos parte del intercambio.
3: You're a loud, boisterous person. You're fake news.
4: I was trying to find out if you had been talking to Kim Jong-un, if he had asked you to scale back on those military exercises.
0: Bueno, CNN ya reaccionó, dice que los ataques personales contra los periodistas por hacer preguntas no son dignos del cargo del presidente, también que son incompatibles con los principios de la libertad de prensa. El secretario de Justicia, Todd Blanche, está poniendo en marcha un nuevo proceso que va a permitir a las personas que perdieron su derecho a portar armas debido a condenas por ciertos delitos solicitar su restitución. Espera que la normativa impulse un aumento considerable en las solicitudes de personas cuyos antecedentes penales penales les impedían automáticamente poseer armas de fuego. Se estima que unas 330 mil personas podrían presentar su solicitud. En Texas, el bebé con una grave condición cardíaca que está en el centro de una disputa por gestación subrogada ya fue sometido a su primera cirugía. Sería la primera de tres operaciones y este caso, bueno, ha generado una compleja batalla legal. Los padres

0: biológicos habían pedido a la madre gestante, McKenna West, interrumpir el embarazo, pero ella se negó. Ahora West quiere llamar al bebé Gabriel, mientras sus padres lo llaman Rumi y una orden judicial le prohíbe a West verlo o cargarlo. Nos vamos también hasta México. La Fiscalía General ya exoneró a Andrés Manuel López Beltrán, hijo del expresidente López Obrador, por el presunto delito de contrabando de combustible o huachicol. Fiscal Alejandra Arteaga nos tiene las reacciones. Alejandra, ¿qué nos puedes contar sobre este caso? Adelante, buenas tardes.
1: ¿Qué tal, Nicole? Buenas tardes. Como bien lo dices, la Fiscalía General de la República de este país ya dijo que no hay información, ni pruebas, ni una investigación en contra de Andrés Manuel López Beltrán, el hijo del expresidente López Obrador. Esto después de que se le canceló la visa por parte del gobierno de Estados Unidos. Esta mañana, la propia presidenta de la República, la doctora Claudia Sheinbaum, informó lo mismo que dijo la Fiscalía. No hay una investigación, pero sí dijo que consideran una intromisión de corte político que se le cancelará la visa. Vamos a escuchar.
2: Es una decisión desde mi perspectiva y lo que hemos analizado dentro del gobierno, de injerencia en las decisiones que solo le competen al gobierno o a la fiscalía o al poder judicial.
1: La duda de si se le investigaba o no surgió porque varios medios de comunicación en México lo vinculaban con el tráfico de gasolina, como bien decías, conocido como huachicol fiscal. Pero ya fue la propia fiscalía la que dijo que no hay ninguna prueba. Por lo pronto, no tenemos aún información de los motivos que llevaron al gobierno de Estados Unidos a cancelarle la visa a el hijo del expresidente, con lo cual queda la duda de si será estado investigando en ese país. Nicole.
0: Alejandra, muchas gracias. Mientras tanto, en una visita sorpresa a su país, Shakira se comprometió a ayudar a reconstruir al menos 10 escuelas en el Chocó, que quedó gravemente afectado por ese devastador terremoto de la semana pasada. La artista barranquillera llegó a la ciudad de Quibdó, donde recorrió escuelas dañadas, también abrazó y, por supuesto, se tomó fotografías con varias personas. La estrella estaba con Howard Buffett, hijo del filántropo multimillonario Warren Buffett, quien ha ayudado a la cantante en otras ocasiones a establecer escuelas en el Chocó. Bueno, hablemos también de las altas temperaturas porque hay más de 65 millones de personas bajo alertas del calor extremo en el sur del país. Sabemos que Miami es justo el epicentro de todo eso. Vamos con Carlos Robles, él nos cuenta el pronóstico. Carlos, buenas tardes.
3: Nicole, no es que es tan solo una ola de calor prolongada, sino que también así supera umbrales de temperaturas. Hoy 67 millones de personas estarán viendo un riesgo mayor de calor y 15 millones estarán bajo riesgo extremo. Ciudades como Miami, la máxima estará en 97 grados, el récord previamente establecido 96, superando un récord previo. Así el calor durante estos días. Y si se fijan, vean cómo se van a estar sintiendo las temperaturas hoy. Houston 106, en Fort Lauderdale en 107, el día miércoles se repite para New Orleans 110, Charleston 109, Naples alcanzando los 108 grados y realmente los próximos tres días el calor continúa y las sensaciones térmicas en los tres dígitos. Así que no hay tregua, estamos atrapados realmente en un sauna y las alertas obviamente se disparan para 90 millones de personas. Importante recordar que ya 21 niños han muerto producto del calor intenso, sobre todo quedados atrapados dentro de un vehículo de motor. Así que, por favor, no olvidar a los niños. Realmente las temperaturas dentro de un carro aumentan rápidamente y sabemos que puede ser mortal. Nicole, paso con más.
0: Carlos, muchas gracias. También un rayo habría provocado la explosión de un tanque de gas natural licuado, desatando una gran movilización en Oklahoma. Testigos captaron el momento de la explosión en Glen Pool, esto está cerca de Tulsa. El estallido desató un incendio que alcanzó dos grandes tanques y levantó esa enorme columna de humo negro que ven en su pantalla. Decenas de viviendas, también negocios, fueron evacuados y se emitieron órdenes de resguardo. No se reportaron heridos y las llamas no se extendieron a otras zonas, por fortuna. También le cuento que el Parque Nacional Big Bend, ubicado en el sudoeste de Texas, está en el centro de la polémica. El gobierno federal está realizando unas obras que tienen preocupados ambientalistas y también a los activistas que ven en esas obras un esfuerzo más para frenar la inmigración irregular. Yajaira Hernández de Telemundo San Antonio nos amplía.
4: De acuerdo con residentes de la zona de Santa Elena Canyon, desde el 4 de agosto se ha visto a contratistas federales despejando terreno como parte de un proyecto de seguridad fronteriza valorado en 1.700 millones de dólares. El gobierno federal insiste en que no se trata de la construcción de un muro fronterizo. En medio de la controversia, el comisionado de la Oficina de Aduanas y Protección Fronteriza, Rodney Scott, anunció hoy la suspensión temporal de las obras para realizar una evaluación directa del proyecto.
5: Yo le doy las gracias a Dios por cualquier momento que dejen de trabajar aquí en nuestra área, en nuestra región, en cualquier momento que no están destruyendo.
4: Sin embargo, los residentes de la zona no están satisfechos y cuestionan qué se está realizando en el parque.
5: La maquinaria sí está parada en este momento que estamos hablando y hoy usted sí está parada la maquinaria. Esta mañana ya paró. Pero yo no pienso que es un paro verdadero. Yo pienso que es nada más para que salga la noticia que se paró y que la gente que estaba preocupado por esto digan, ay, qué bueno, bueno, ya se paró, ya puedo irme a preocuparme por otra cosa.
4: Mientras tanto, la batalla se dirige a la corte. Los demandantes dicen que las obras podrían afectar sitios arqueológicos, lugares sagrados y derechos religiosos de la comunidad Lipán Apache.
6: The lawsuit has a few different elements to it. One is the religious freedoms.
4: También existe preocupación por el impacto ambiental. Para los negocios locales, el temor es cualquier cambio al paisaje termine afectando al turismo.
6: If we were to lose the people who come down to the river, we would potentially lose as much as 60 to 65% of our business. Which would be very hard to recover.
4: El gobierno federal asegura que el objetivo es reforzar la seguridad en una zona de la frontera que considera estratégica.
0: Bueno, gracias por ese reporte y también le cuento que cada vez más padres están optando por no vacunar a sus hijos. Analizamos qué hay detrás de esta tendencia y qué dicen los expertos. También muchos universitarios están compartiendo sus habitaciones en redes sociales, sus dormitorios, eso sí, tienen decorados de revista. Hablamos de dos incidentes aéreos con apenas horas de diferencia en el aeropuerto de Chicago y en ambos casos el problema fueron los neumáticos. Primero, dos llantas de un avión de American Airlines se reventaron al aterrizar procedente de Nueva York. Horas después ocurrió algo similar con un vuelo de United que llegaba desde Omaha. No hubo heridos y los incidentes ya son investigados. Llama la atención que la semana pasada también se reventaron las llantas de otro avión de United al despegar del mismo aeropuerto. También le cuento en temas de salud que las bebidas con alto contenido de azúcar podrían aumentar el riesgo de desarrollar cáncer de estómago. Hablamos de sodas, ponches de frutas, limonadas y bebidas deportivas. La advertencia surge de un nuevo estudio del Sistema de Salud de Boston. Las bebidas azucaradas también han sido asociadas con otros tipos de cáncer como el colorrectal, de mama y de hígado. En cambio, este estudio no encontró una relación entre las bebidas endulzadas artificialmente y un mayor riesgo de padecer cáncer de estómago. Y cada vez más padres están optando por no vacunar a sus hijos en Estados Unidos de acuerdo con los Centros para el Control y Prevención de Enfermedades. Vamos a ver aquí los datos porque cerca del 4% de los niños de preescolar recibieron una exención no médica para al menos una de las vacunas durante el año preescolar pasado. Eso es 18% más que el año anterior. Las exenciones no médicas se basan en convicciones personales, también filosóficas o religiosas y no en problemas de salud. Esas exenciones aumentaron en 41 estados, incluyendo también Washington D.C., y hay que decir que es el mayor aumento anual registrado en más de 10 años. También la cobertura de las vacunas contra enfermedades como el sarampión, las paperas, también la rubéola y la poliomielitis también disminuyó en más de la mitad de los estados en comparación con el año pasado. Un médico de la Academia Estadounidense de Pediatría dice que esto se debe a la confusión que existe en el programa oficial de recomendación de vacunas. Y atención, mamá y papá en casa, ya está disponible una versión de ChatGPT dirigida a los adolescentes. Está diseñada precisamente para jóvenes de 13 a 17 años. Su desarrollador, OpenAI, asegura que tiene mayores protecciones en temas como el suicidio, las autolesiones y en los chats que sean románticos o incluso de contenido sexual. También dice que, en cambio, les ayuda con las tareas y les ayuda a estudiar en lugar de simplemente dar respuestas automáticas y redactar trabajos escolares. escolares. Y hablando de este nuevo año escolar, también especialmente para los universitarios, están haciendo toda una tendencia en redes sociales con sus dormitorios. Aquí está Miriam Ares para contarnos más.
7: Hola, Nicole. Sí, los he estado siguiendo toda esta mañana y realmente creo que decorar esos dormitorios en la universidad ya se ha convertido en toda una moda. Por ejemplo, en TikTok abundan los videos de los jóvenes compartiendo sus compras y también mostrando cómo han transformado sus cuartos en un hogar.

0: soñado. Es una tendencia muy divertida, pero que también está dando paso este año, más que otros, a una lucrativa industria.
1: Parecen cuartos sacados de una revista de moda. Personalizados hasta el último detalle, son los nuevos dorms universitarios donde viven los jóvenes durante el año escolar. Las decoraciones ya una tendencia en redes sociales. Millones de usuarios usando los hashtags Dorm Decor y Dorm Tour para compartir sus diseños. Entre ellos hay cuadros, cómodas compactas, cortinas, luces, cojines, arte decorativo, alfombras, tocadores con espejos en vez del tradicional escritorio y hasta máquinas para hacer palomitas. Algunos TikToks como este cuentan con millones de vistas.
2: Hay que enfocarse en algo que sea bonito, que no sea costoso, pero que tenga gusto, que tenga elegancia y que sea femenino y que sea algo chic.
1: Y es que aunque suelen ser habitaciones pequeñas, la decoración va en aumento. La Federación Nacional de Minoristas estima que se gastarán unos 14 mil millones de dólares este año en muebles y accesorios para estos hogares. Un aumento significativo en comparación con el 2025. Sin embargo, muchos estudiantes aseguran que es posible decorar sin gastar excesivamente. Lo mismo dicen los expertos.
3: En casa van a haber cosas básicas que de repente no están usando y se pueden usar para poder empezar a alimentar ese dormitorio. El segundo es conseguir una tarjeta prepagada, que también funciona como una tarjeta de crédito, pero no te puedes endeudar porque se acaba el dinero y ya no pasa la tarjeta. Y también es usar la inteligencia artificial con el criterio de visualiza. Le tomas una foto a todas las cosas que compraste en casa y decirle a la inteligencia artificial que te redecore, que decore con lo que has conseguido en casa sin que gastes un centavo más.
0: Bueno, y también muchas tiendas se suman a la tendencia con colecciones y ofertas pensadas específicamente para los dorms. También profesionales que se especializan particularmente, Nicole, en todo esto.
4: Bueno, son básicamente compañías de decoración de interiores que pueden llegar a cobrar miles de dólares. Pobres padres, en realidad, porque sabemos que la universidad ya cuesta mucho dinero, pero creo que la clave es lo que mencionaron en el reportaje, que es no hacer cambios que cuesten de más, o sea, ponerse creativos, ¿verdad?
0: Exacto, esos proyectos DIY que uno puede hacer uno mismo, que los papás pueden trabajar con los niños, inspirarse, como decía la experta Elaine King, en la inteligencia artificial que te dé ideas de sugerencias de qué puede ir en cierta parte del cuarto y encontrar precios más asequibles que los que son un poquito más caros.
4: ¿Y los colores tendencia?
0: Sí, hay, y los expertos dicen que se varían, pero básicamente el rosado, el verde, azul y el beige, dicen que también ciertos tonos de gold son muy bonitos, así que de oro también.
4: ¿Sabes cuando ves una película de algún universitario y tienen el dormitorio así espectacular? Sí. Se parecen a esas, ¿verdad? Como si fuera un set de una película o una
0: serie. Literalmente, como un dormitorio soñado de esos que uno, bueno, ya pasamos la etapa, pero que seguramente nos hubiera gustado tener uno así.
4: Bueno, pero igual lo bueno es que pueden encontrar hoy en día todo en línea y la cuestión es ponerse creativo, sin duda. Gracias, Miriam Arias. Y bueno, vamos ahora hasta Dallas porque la sobrepoblación de gatos está generando quejas entre los vecinos del área de Bishop Arts. Las autoridades llevan meses trabajando en un plan para definir cómo van a responder a este tipo de casos. Olivia Martínez nos cuenta más.
5: Esta dueña de negocio en Bishop Arts durante 15 años ha tratado de controlar la población de gatos mediante la captura, esterilización y retorno. Mary explica que lo que hacen es porque asegura la sobrepoblación de gatos continúa. Esto a pesar de que la ciudad de Dallas a principios de año comenzó a trabajar en una ordenanza para brindar guía sobre los gatos callejeros o comunitarios. Pero asegura que hasta la fecha no se ha realizado un plan y dice que los esfuerzos han venido por parte de la comunidad, pero sin una guía que seguir. Principalmente dicen cuestiones de proteger a los gatos, ya que asegura algunos podrían tratar de llevarlos y abandonarlos en otras ciudades y sin resolver el problema. Pero según el director de Servicios de Animales de Dallas, quien dio una actualización informando que están trabajando en proporcionar un marco para que la gente pueda diferenciar lo que es un gato salvaje de un comunitario y los pasos que se deben tomar.
6: Para poner en perspectiva el problema, entre agosto del 2023 y septiembre del 2023, se presentaron 8,491 solicitudes de servicios relacionadas con gatos salvajes o comunitarios.
7: So we want to make sure that they're healthy and safe.
5: La meta principal es que los gatos estén sanos y seguros para a la vez ayudar a la salud pública y mitigar la propagación de cualquier enfermedad, informaron. Según el Comité de Calidad de Vida, Arte y Cultura, el plan continuará modificándose con base en experiencias

0: Ya sabemos que Bad Bunny está concluyendo su gira mundial en el mismo lugar donde lo comenzó, en Puerto Rico. Con el afiche Cerramos en Casa, la productora del evento anunció que los últimos conciertos de la gira Debí Tirar Más Fotos serán el 22 y 23 de este mes, así que anoten su calendario. Los boletos se venderán a partir de mañana. Hasta ahora Benito ha dado 55 conciertos que le han dejado nada más y nada menos que 467 millones de dólares en ganancias. Hasta mañana.
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2: Y Laura Hijón para actualizar la información. Laura, buenas noches.
3: Buenas noches.
2: La dirección nacional del Partido Popular respalda a Juan Jesús Vivas y niega la falta de colaboración de la que le acusa el gobierno central.
3: El presidente de Ceuta merece respeto, ha dicho la vicesecretaria popular Cuca Gamarra en estos micrófonos. Vivas, dice, solo está exigiendo soluciones y defendiendo los derechos y libertades de los ceutíes. Niega, además, que Génova haya dado órdenes al Ejecutivo Autonómico, tal y como deslizaba la portavoz del gobierno esta mañana.
4: Pero el Partido Popular es un partido absolutamente respetuoso con sus presidentes, y sus presidentes saben muy bien lo que tienen que hacer en cada momento, y sobre todo en defensa de sus ciudadanos, que es lo único que mueve al presidente Vivas.
3: Para la vicesecretaria del Partido Popular, la única solución viable a esta crisis es la expulsión de todas las personas migrantes de inmediato, incluidos los menores a quienes la ley española protege especialmente.
2: En la otra ciudad autónoma, en Melilla, el gobierno regional ha pedido al Ejecutivo Central más acción para apoyar a Ceuta en una concentración de la que se ha desmarcado el principal partido de la oposición, Raúl Mozos. Buenas noches.
5: Buenas noches. Entre centenares de vecinos con banderas de Ceuta, Melilla y España, el gobierno de Melilla acaba de leer a las puertas del Palacio de la Asamblea un manifiesto de apoyo a Ceuta ante la crisis migratoria. Reclaman al gobierno de España que refuerce los medios humanos, materiales y operativos destinados a las fronteras de Ceuta y Melilla y que garantice la seguridad del control fronterizo. También piden identificar a las personas que hayan entrado irregularmente a Ceuta y no tengan derecho a permanecer en España y hacer efectivo su retorno a Marruecos. El Ejecutivo melillense reclama además al gobierno central que exija Rabat el cumplimiento de sus compromisos de cooperación y readmisión, y subrayan que la defensa de las fronteras requiere una política efectiva de retornos. El acto, sin embargo, no ha contado con Coalición por Melilla. El principal partido de la oposición ha decidido no asistir porque, según denuncia, el gobierno no ha aceptado ninguna de sus enmiendas y les ha invitado, como dicen, meros invitados de piedra.
2: Granada continúa en alerta, en situación operativa 1 de emergencia tras la serie sísmica registrada este martes con 4 terremotos de entre 3,9 y 4,8 grados de intensidad que deja 600 personas desalojadas de 6 bloques de vivienda en Las Gavias.
3: Las autoridades lanzan un mensaje de calma a la población ante la posibilidad de nuevas réplicas mientras se evalúa el estado de algunos edificios. Arancha Izquierdo, sismóloga de la Red Sísmica Nacional, en este informativo 24 horas ha compartido el mensaje de que la prevención es lo más importante.
6: Entonces, si tenemos una mesa al lado, pues nos ponemos debajo que algo nos proteja. En extremos, alejarnos de las ventanas, que si se rompen los cristales no nos den. Y si estamos fuera, pues alejarnos de los edificios, porque ya sabemos que se caen los elementos. Lo primero que cae son los elementos que están sueltos en las partes altas de los edificios.
2: Más asuntos. Estados Unidos sigue con su cruzada contra la Corte Penal Internacional. El gobierno de Donald Trump da un paso más anunciando sanciones contra la presidenta del tribunal.
3: Tomoko Akane es la última de una larga lista de sancionados por parte de Washington dentro de la Corte Penal Internacional. Como presidenta tiene funciones institucionales y de representación. Al sancionarla, Washington da un paso más en esa estrategia anunciada en julio por el secretario de Estado para desmantelar la Corte en las próximas semanas, argumentando que supone una amenaza para la seguridad nacional al investigar la CPI y las actuaciones del ejército estadounidense en Afganistán, o por las órdenes de detención internacional contra el primer ministro israelí o el exministro de Defensa. Una campaña denunciada ante los tribunales estadounidenses por 4 organizaciones de derechos humanos.
2: Y cuando hay contactos para alcanzar un plan definitivo de Gaza y un desarme de Hamas, el ministro israelí de Seguridad Nacional ha anunciado el inicio de la construcción de lo que ha denominado como instalación de ahorcamiento para los condenados a muerte.
3: Ben Gibir lo anuncia en un vídeo en redes sociales publicado en su cuenta de Telegram, en el que con el fondo difuminado posa delante de ese pabellón en construcción. Prometimos empeorar las condiciones de los terroristas en las cárceles y lo estamos cumpliendo. Prometimos aprobar la ley de pena de muerte para los terroristas y lo hemos aprobado. Y ahora también este pabellón comienza a tomar forma, dice en el vídeo. Esto después de que el Parlamento israelí aprobara una ley que impone por defecto la pena de muerte a los palestinos de la Cisjordania ocupada condenados por perpetrar ataques mortales por un tribunal militar y que deja fuera a todo israelí porque los juzgan los tribunales civiles.
7: Gracias.

0: Laura. Nosotros volvemos 24 horas a las 10, las 9 en Canarias. Ahora en Radio Nacional se quedan con Radio Gaceta de los Deportes y Rubén Ortega con la presentación del flamante fichaje del FC Barcelona, Rodri, campeón del mundo. En Radio 5, la mejor información internacional con Mario Borrego Walker.
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3: 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El informativo de Guerra y Paz con Amy Goodman.
4: La Casa Blanca anunció el lunes que no intentará extender el plazo del memorando de entendimiento entre Estados Unidos e Irán, luego de que el pacto de alto el fuego de 60 días establecido previamente expirara sin que se llegara a un acuerdo para poner fin a la guerra. En Washington, D.C., el presidente Trump instó a Irán a izar la bandera blanca de la rendición, mientras que el Ministerio de Relaciones Exteriores iraní afirmó que Teherán adoptará una postura militar totalmente ofensiva después de que Estados Unidos violara repetidas veces los términos del acuerdo.
5: Las negociaciones nunca comenzaron porque Estados Unidos cometió violaciones graves y generalizadas del texto del memorando de entendimiento apenas unas semanas después de firmarlo el 18 de junio. Y por lo tanto, la discusión sobre el plazo de 60 días perdió toda relevancia.
4: En Yemen, combatientes del movimiento Houthi afirmaron el lunes haber lanzado un ataque con misiles contra un barco saudí en el Mar Rojo, lo que constituye el más reciente ataque de este tipo desde que los hutíes impusieran el mes pasado un bloqueo naval a Arabia Saudí. Los hutíes controlan aproximadamente un tercio del territorio de Yemen y las Naciones Unidas advierten que los recientes ataques del movimiento han matado al menos a 17 civiles. Un grave desastre ecológico se está produciendo en Omán, donde un enorme derrame de petróleo se extiende a más de 2.000 kilómetros cuadrados y ha comenzado a contaminar las playas. El petróleo se extendió prácticamente sin control durante semanas después de que un petrolero que transportaba 800.000 barriles de crudo ruso encallara en una reserva marina protegida tras un ataque contra el buque ocurrido en junio, del cual no se han dado detalles. Esto se produce después de que el presidente Trump amenazara el lunes con bombardear Omán hasta hacerlo si ese país se interpone en los esfuerzos de Estados Unidos para reabrir el Estrecho de Hormuz. Mientras tanto, los futuros de petróleo crudo subieron el lunes a más de $90 por barril tras los informes de que Irán había incautado un petrolero propiedad de los Emiratos Árabes Unidos en el Estrecho de Hormuz. Los precios del combustible en Estados Unidos han alcanzado un récord a mediados de agosto en medio de las negociaciones estancadas con Irán, con un promedio nacional de $4.06 por galón o $1.07 por litro. La Marina de Estados Unidos afirma que el destructor de misiles guiados USS Benfold pasó 4 días a la deriva en el mar de la China Meridional el mes pasado después de que una falla técnica impidiera que el buque de guerra de 10.000 toneladas pudiera maniobrar por sus propios medios. La avería dejó a los marineros a bordo del destructor sin acceso fácil a comida, agua, baños y aire acondicionado. La noticia se produce al tiempo que el Pentágono está bajo escrutinio por los informes sobre baja moral y crisis de salud mental que afectan a los marineros a bordo del portaaviones USS Abraham Lincoln, que ha estado desplegado de manera continua durante 9 meses para apoyar los ataques del presidente Trump contra Irán. El lunes, Trump restó importancia a los informes sobre las malas condiciones en el Lincoln, que incluyen el racionamiento de la comida, duchas con moho y escasez de artículos básicos como jabón y desodorante. Trump insistió que el Lincoln está magníficamente mantenido y magníficamente cuidado. Mientras tanto, Trump arremetió contra la periodista de la cadena de noticias CNN, Kristen Holmes, cuando ésta le preguntó si el líder norcoreano Kim Jong-un había solicitado personalmente que Estados Unidos pusiera fin a los ejercicios militares conjuntos con Corea del Sur.
6: Le pidió específicamente que redujera

0: Era eso.
1: Silencio. Está siendo muy respetuosa frente a este joven. ¿No le parece que ella es irrespetuosa? Silencio. ¿De qué medio es usted?
0: Trabajo en CNN.
1: Noticias falsas. Son noticias falsas.
0: Yo solo quería retomar la pregunta sobre Corea del Sur.
1: Usted es una persona ruidosa. Es una persona ruidosa y escandalosa. Son noticias falsas. Quédese callada.
0: Estaba tratando de averiguar si usted había estado hablando con Kim Jong-un, si él le había pedido que redujera esos ejercicios militares.
1: Usted es una reportera falsa e informa noticias falsas.
2: Las Fuerzas Armadas israelíes han llevado a cabo nuevos ataques aéreos y con morteros contra el sur del Líbano después de que los ataques aéreos del fin de semana mataran al menos a 11 personas, incluidos menores de edad. Un portavoz de la ONU advirtió sobre un aumento alarmante de la violencia al tiempo que la Fuerza de Mantenimiento de la Paz de la Fuerza Provisional de las Naciones Unidas en el Líbano informó que registró un promedio de 137 proyectiles lanzados diariamente por Israel hacia el sur del Líbano durante las últimas 2 semanas.
1: Estamos presenciando tanto a través de nuestros colegas de organizaciones humanitarias como de los de las fuerzas de mantenimiento de paz una intensificación alarmante y preocupante de la violencia en la parte sur del país durante el fin de semana, que también incluye víctimas civiles del lado libanés. Parte de esta violencia ha desplazado a familias de zonas a las que acababan de regresar, lo que las ha llevado a buscar refugio en otros lugares.
2: Jared Kushner, yerno y enviado del presidente de Estados Unidos, mantuvo conversaciones con el primer ministro israelí Benjamin Netanyahu el lunes. La reunión no condujo a un acuerdo para que Israel implemente un marco que jamás había aceptado previamente. Estas fueron las palabras expresadas por Kushner en declaraciones al canal de noticias Fox News.
1: Tenemos un plan para reconstruir Gaza, pero no permitiremos que Gaza se reconstruya hasta que se produzca la desmilitarización. Nadie quiere invertir más dinero en un lugar donde la situación se ha prolongado durante tanto tiempo, si al final va a ser tomado por terroristas o destruido de nuevo.
2: Hamas había aceptado desarmarse como parte del plan de 15 puntos impulsado por Estados Unidos, pero Israel rechazó esa propuesta. Israel ha estado llevando a cabo ataques casi a diario contra la franja de Gaza, a pesar del supuesto alto el fuego establecido en octubre del año pasado, lo que ha causado la muerte de más de 1.200 personas desde ese momento. Durante una entrevista de podcast con Ron Braslavsky, un ex rehén de Hamas en Gaza, el ministro de Seguridad Nacional de Israel, el ultraderechista Itamar Ben-Gvir, exigió una cuota de muertes en la franja. Estas fueron las palabras expresadas por Ben-Gvir.
1: No es ningún secreto que no estoy de acuerdo con el primer ministro. Creo que deberían llevarse a cabo asesinatos selectivos en Gaza. Se deberían eliminar entre 30 y 40 personas por noche. No solo a quienes representan una amenaza inmediata. Hay personas allí que no merecen vivir. No deberían vivir. Ni siquiera son personas.
2: Los comentarios de Ben-Gvir provocaron la condena incluso de defensores acérrimos de Israel, como la senadora demócrata del estado de Nevada, Jackie Rosen, quien dijo al respecto: cualquier persona que abogue por actos de violencia contra civiles inocentes no debería ocupar un cargo oficial en el gobierno. Creo que Ben-Gvir debe renunciar a su cargo e insto al primer ministro Netanyahu a condenar estos comentarios y reafirmar ante el mundo que esa no es la postura de su gobierno. En Israel, el primer ministro Benjamin Netanyahu ha ampliado sus mensajes comparando al alcalde de la ciudad de Nueva York, Zoran Mamdani, con líderes autoritarios de Medio Oriente. El domingo, Netanyahu publicó una imagen de una nueva valla publicitaria de campaña del partido Likud instalada a la orilla de una autopista de Tel Aviv que muestra a Mamdani junto al presidente turco Recep Tayyip Erdogan, al líder supremo de Irán, Mojtaba Jamenei, y al líder de Hezbollah, Naim Qassem. Encima de los 4 líderes figura un eslogan en hebreo que dice: quieren que Netanyahu pierda, no dejen que ellos ganen. Los israelíes tienen previsto celebrar elecciones parlamentarias el próximo 27 de octubre. Este martes se celebran elecciones primarias en Florida, donde los candidatos del sector progresista del Partido Demócrata buscan desbancar a los poderosos demócratas en funciones. En el condado de Broward, el dirigente sindical Oliver Larkin intenta desbancar al congresista Jared Moskowitz, quien actualmente actualmente ocupa un escaño.

0: la Cámara de Representantes de Estados Unidos. Larkin, quien es miembro de la Organización Socialistas Demócratas de Estados Unidos, está a favor de que se ponga fin a las transferencias de armas estadounidenses a Israel y de que se implemente el programa Medicare para Todos, una propuesta
1: son
0: que busca
1: las
0: ampliar
1: 6 en punto.
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0: 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Hoy es un día fantástico. Soy Michael Poon y te voy a contar qué famosos nacieron un día como hoy, 18 de agosto. Ron Stryker, guitarrista de Men at Work. Dennis Elliott, baterista de Foreigner. Patrick Swayze, bailarín, compositor, cantante y actor de muchas películas, entre ellas Ghost y Dirty Dancing, donde cantó la canción She's Like the Wind. She's like the wind. Mika, cantante británico de origen libanés. Un día como hoy, en el 2006, murió Guillermo Marín, ex integrante de Los Rodríguez.
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0: Y en el 2012 se fue para siempre Scott McKenzie, recordado por su éxito San Francisco.

0: Un día como hoy, en 1977, fue la primera presentación del grupo The Police en el Club Rebecca de Birmingham, Londres. Al año siguiente, publicaron su primer larga duración, que contenía verdaderas joyas como Next to You. Can't Stand Losing You.
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0: Y Roxanne. Esta canción nació en París, Francia, donde fueron a dar un concierto, pero se canceló. Era una noche de mucha lluvia. Dos miembros de The Police entraron al cine para ver la película Star Wars. Y el vocalista, Sting, se fue a un lugar de prostitutas, donde se inspiró para escribir el super éxito Roxanne. 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Ya regresamos con más noticias musicales que ocurrieron un día como hoy.
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Me gusta disfrutar un poquito de la sintonía del programa En la Boca de Otro. Hola, ¿qué tal? Bienvenida y bienvenido. Un programa que va a acompañarte en este momento. Saludos de Vicente Rufino. Encantadísimo como siempre. Quiero sorprenderte, quiero que te quedes ahí, que no te muevas. Y eso quiere decir que te queremos un montón.

0: El éxito de Nino Bravo 1970. Igual que un niño, te pide con cariño. Muchas versiones. Muchas personas que hicieron también su homenaje. Pero hay un dueto en directo a cargo de Rosario Flores y El Cigala. Esto es En la boca de otro.
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0: De 1970 hemos ido a 2008 en el disco Parte de mí de Rosario Flores en la colaboración con El Cigala.
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1: Y ahora con la petición de Diana al 607-889707. La Llorona es una de esas canciones populares que se ha convertido en un himno de la cultura mexicana. Tiene muchas versiones, pero por encima de todas ellas encontramos esta, la de Chavela Vargas.
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1: Así contando por encima más de 500 versiones, pero hoy Diana nos dice, ¿puedes poner la de 2023 del ex de La Llorona? ¡Claro que sí!

0: ¿Quieres pedirnos esa canción pero cantada por otros artistas? Envía un mail a enlabocadeotro@gmail.com o al WhatsApp 607-88-9707 con tu nota de voz o mensaje.
1: En fin, ya veremos. No sé.
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una canción que no puede faltar en ningún fin de año. Todo ocurría en el disco llamado Descanso Dominical de 1988 de Mecano. Pero en 2023 hay una versión que viene a cargo de nuestra eurovisiva Chanel, que también se atreve con esta canción.

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0: A tu vera una canción compuesta por Rafael de León y Juan Solano en el 62. Pero muchas y muchos, Dolores Vargas, Manolo Escobar, los Gypsy King, Isabel Pantoja, Malú, Carlos Rivera, India Martínez, pero es una de las grandes, Lola Flore.
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0: Y en 2023, Juanjo Bona y Salma Díaz le daban su estilo, su forma a tu vera. Esto es En la boca de otro. Gracias por estar.

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1: Buena la versión de Juanjo Bona junto a Salma Díaz de A Tu Vera. Y A Tu Vera continuamos, tienes un correo en labocadeotro@gmail.com o 607-889707. Porque tú también eliges lo que suena en este programa.

Otro éxito de 2023 con Bellodrama, el éxito y disco llamado de Ana Mena. Una colaboración, ¿con quién? Con Belinda. Y esto ya tiene versión, que es gracias a una petición que nos llega al 607-88-9707. Y es la de Morreo, que a su forma y estilo, y hemos encontrado gracias a ti, la vamos a escuchar.

Germán y Joseca hicieron también su forma y su estilo de las 12 de Ana Mena y Belinda. Matilde, gracias por tu petición al programa. Va con dedicatoria a ti, que también te gusta escuchar versiones de las canciones originales.

buena la canción Crying Bears Me. Sí, es de 1993 del disco Get a Grip. Y si suena en el programa, quiere decir que hay una versión. Canta Sara Menescal. Te va a gustar, más relajada y también muy sensual.

Nunca el tiempo es perdido, el segundo álbum de estudio del cantautor Manolo García. Como solista en 2001 sacó esta canción Nunca el tiempo es perdido, pero hay una mujer que te va a gustar porque ella también le da su forma a esta canción. Te hablo otras verdades de India Martínez.

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En 1998 se publicaba My All, mi todo de Mary Carey o María Carey. Ya era su quinto sencillo del disco Butterfly. Pero hoy hay una versión un poco más latina, más salsera y más bachatera. Porque Dominicana Show Band se atreve con esta canción de María Carey.

La versión de Dominicana Show Band fue en 2018, 20 años después de la original de Mariah Carey.

una de las canciones de Seal, Kiss from a Rose, de 1994. Es petición tuya a través del 607-889707 porque Emilio nos pide la versión de Los Pe